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1: 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Iniciamos la Santa Misa cantando con el coro Las Voces de Cristo del Movimiento Sagrada Familia de Nazaret de la Parroquia San Pablo Apóstol de Asunción.

0: En el nombre del Padre, del Hijo y del Espíritu Santo.
1: Amén.
0: El Dios de la esperanza, que por la acción del Espíritu Santo nos colma con su alegría y con su paz, esté con todos ustedes.
1: Y con tu espíritu.
0: Mes de la Biblia, mes de la primavera y la juventud. Y ustedes verán también, estamos comenzando, hemos iniciado el tiempo de preparación para nuestra fiesta patronal grande en el 8 de diciembre. Estamos tratando de mejorar, de embellecer la casa de nuestra madre. Y así también nosotros tratar de embellecer nuestros corazones en estos tiempos difíciles. Cada vez nos cuesta más vivir y hacer convivencia humana, social. Vamos a ponernos delante de Dios y con toda humildad, sencillez de corazón, pidamos perdón por nuestros pecados. Yo confieso ante Dios Todopoderoso y ante ustedes, hermanos, que he pecado mucho de pensar.

pensamiento, palabra, obra y omisión. Por mi culpa, por mi culpa, por mi gran culpa. Por eso ruego a Santa María siempre Virgen, a los ángeles, a los santos y a ustedes hermanos, que intercedan por mí ante Dios nuestro Señor. Dios Todopoderoso tenga misericordia de nosotros. Perdone nuestros pecados y nos lleve a la vida eterna.

Oremos. Míranos, Dios nuestro, Creador y Señor del universo, y concédenos servirte de todo corazón para experimentar los efectos de tu amor. Te lo pedimos por nuestro Señor Jesucristo, tu Hijo, que contigo vive y reina en la unidad de

0: Espíritu Santo y es Dios, por los siglos de los siglos.
1: Amén. Dispongamos nuestro corazón para escuchar la palabra de Dios. Hoy Jesús nos enseña que el perdón no tiene límites y que quien ha recibido misericordia está llamado también a ofrecerla a los demás.
2: Lectura del libro del Eclesiástico. El rencor y la ira son abominables, y ambas cosas son patrimonio del pecador. El hombre vengativo sufrirá la venganza del Señor, que llevará cuenta exacta de todos sus pecados. Perdona el agravio a tu prójimo, y entonces, cuando ores, serán absueltos tus pecados. Si un hombre mantiene su enojo contra otro, ¿cómo pretende que el Señor lo sane? No tiene piedad de un hombre semejante a él, y se atreve a implorar por sus pecados. Él, un simple mortal, guarda rencor. ¿Quién le perdonará sus pecados? Acuérdate del fin y deja de odiar. Piensa en la corrupción y en la muerte, y sé fiel a los mandamientos. Acuérdate de los mandamientos y no guardes rencor a tu prójimo. Piensa en la alianza del Altísimo y pasa por alto la ofensa. Palabra de Dios.
1: Te alabamos, Señor.

les doy un mandamiento nuevo. Ámense los unos a los otros, como yo los he amado, dice el Señor.

0: dices? Jesús respondió, no te digo hasta siete veces, sino hasta 70 veces 7. Por eso, el reino de los cielos se parece a un rey que quiso arreglar las cuentas con sus servidores. Comenzada la tarea, le presentaron a uno que debía 10,000 talentos. Como no podía pagar, el rey mandó que fuera vendido junto con su mujer, sus hijos y todo lo que tenía para saldar la deuda. El servidor se arrojó a sus pies diciéndole, dame un plazo y te pagaré todo. El rey se compadeció, lo dejó ir y además le perdonó la deuda. Al salir, este servidor encontró a uno de sus compañeros que le debía 100 denarios y tomándolo del cuello hasta ahogarlo, le dijo, págame lo que me debes. El otro se arrojó a sus pies y le suplicó, dame un plazo y te pagaré la deuda. Pero él no quiso, sino que lo hizo poner en la cárcel hasta que pagara lo que debía. Los demás servidores, al ver lo que había sucedido, se apenaron mucho y fueron a contarlo a su señor. Este lo mandó llamar y le dijo, miserable, me suplicaste y te perdoné la deuda. ¿No debías también tú tener compasión de tu compañero como yo me compadecí de ti? E indignado, el rey lo entregó en manos de los verdugos hasta que pagara todo lo que debía. Lo mismo hará también mi Padre Celestial con ustedes si no perdonan de corazón a sus hermanos. Palabra del Señor.
1: Gloria a ti, Señor Jesús.

0: Alabado sea Jesucristo.
1: Por siempre sea alabado.
0: Y así, queridos hermanos, estamos iniciando los preparativos para nuestra gran fiesta patronal dentro de 2 meses. Y hoy el tema hace precisamente como una alfombra preparatoria para nuestro corazón a prepararnos para ese día, el gran encuentro con nuestra madre y su hijo. Escuchamos la palabra de Dios. En el domingo pasado nos llevó a reflexionar sobre el deber de la corrección fraterna. El domingo pasado. Hoy nos propone el gran tema evangélico del perdón. El perdón. Es como si el Señor hubiese querido hacer una explicación de aquel pedido del Padre Nuestro, que siempre rezamos, casi todos los días. Perdona nuestras ofensas, como también nosotros perdonamos a los que nos ofenden. El hombre ha recibido un don inapreciable, y es la libertad. Este don le hace semejante a nuestro Creador y le permite ser ese picapiedrero de su propio destino. Y porque es libre, el hombre puede merecer y elevarse en dignidad sobre todos los seres de la tierra. Pero ser libre es asumir responsabilidad. Una gran responsabilidad. Si no se hace buen uso de ese don, en lugar de elevarse, puede precipitarse como

Satanás a los abismos infernales y destruir todo lo que Dios ha hecho también. El pecado, consecuencia del abuso de la libertad, abuso de libertad, es una rebelión, es una ingratitud y una ofensa contra Dios nuestro Padre y contra Cristo. Siendo Dios el ofendido, por lo tanto, solo Él puede perdonar el pecado. Y nos preguntamos, ¿y quién no tiene pecado? Todos pecamos. Cuando abrimos, nosotros, bueno nuestro celular, y desde ahí ya empieza. Leemos el diario digital, el diario impreso, nos ponemos delante del televisor, escuchamos la radio, todos los días, diariamente, nos encontramos con informaciones y detalles de crímenes pasionales, de robos, de abusos, asesinatos, adulterios, suicidios, feminicidios, en fin, todo tipo de vicios capitales. Somos pecadores. Y el pecado nos impide, por lo tanto, la felicidad. Y eso hace miserable a los pueblos. Y a veces sentimos nosotros eso. ¿Y cómo? Da Yahweh, ay. En los niños ya se empieza a notar. Da Yahweh, ay. Se opone a ese establecimiento del reino de Dios en los corazones y en el mundo. Y nos priva de la gracia, el regalo de Dios, y mata en las almas la vida divina. Eso hace el pecado. Hemos pecado con pensamientos, palabras y omisiones. Somos hijos de la ira. ¿Quién podrá darnos el perdón que necesitamos? Dios es el ofendido y el único, entonces, ¿qué puede perdonarnos? Y para que Dios nos perdone, necesitamos dos cosas. En primer lugar, el arrepentimiento. Y en segundo lugar, el perdonar. Dos requisitos imprescindibles. Y esto lo tenemos que hacer, arrepentirnos y perdonar al que nos ha ofendido. Son dos condiciones imprescindibles. Y refiriéndose al perdón, dice el libro del Eclesiástico, la Sagrada Escritura dice: perdona a tu prójimo el daño que te ha hecho. Así, cuando tú lo pidas, te serán perdonados tus pecados. El amor al prójimo nos obliga a perdonar la ofensa. Y perdonando se alcanza el perdón. Porque dice el Señor Jesús en el Evangelio de Mateo: porque si ustedes perdonan a los hombres sus ofensas, también el Padre Celestial les perdonará a ustedes. Pero si ustedes no perdonan a los demás, tampoco el Padre les perdonará. Y el mismo texto aparecido en el Evangelio de Lucas dice: no juzguen y no serán juzgados. No condenen y no serán condenados. Perdonen y serán perdonados. Den y se les dará, se les echará en su delantal una medida colmada, apretada y rebosante. Porque con la medida que ustedes midan, serán también medidos. El Evangelio de hoy nos hablaba claramente en este drama de la parábola que hemos escuchado de este siervo que no quería perdonar. Y como resultado de esto que hemos escuchado en el Evangelio, el amo entonces, dice al final, mandó llamar y le dijo a ese siervo malvado, a quien le llamó y le dijo: miserable, miserable,

yo te perdoné toda esa deuda tuya, porque tú me rogaste. Tú también debiste perdonarle y tenerle compasión a tu compañero, así como yo tuve compasión de ti. Qué tremendo que esto que el Señor nos pide exige. Parece mucho, pero es así. Por eso dijo al final, así también mi Padre Celestial hará con ustedes si cada uno no perdona de corazón a su hermano. Ese es Beñán de Yara. Perdonar versus siempre es una ganancia. Aunque nosotros creamos y los demás nos digan, allá van de güero, allá van de sonso, allá van de tahuiraíma, allá de perdonar. Perdonar siempre es una ganancia. No hacemos por lo que el otro te dice, sino por lo que el Señor nos pide. Es una ganancia. Cuando ofendemos a Dios, dignidad infinita, contraemos una deuda, en cierta manera, también infinita. Ningún acto nuestro, por heroico y meritorio que sea, puede tener las dimensiones que exige para dar a Dios una reparación de valor infinito también. Por eso la misericordia divina nos pide no lo que en justicia corresponde, sino lo que nuestra debilidad puede. Claro, con la gracia de Dios. Apeñan de llango, me enseñan de arrepentirnos y perdonar. Arrepentirnos y perdonar las ofensas recibidas del prójimo. El resto, Cristo pone todo. Cristo pone todo. Y ahí es donde recobras tu alegría rebosante y también incluso tu sanación, tu curación. Ve a ver, Beñán de Yara, y oye, yo soy tu salud. El que mantiene el pecado se va enfermando poco a poco. Y como dice el apóstol Santiago, el pecado te lleva a esa enfermedad y esa enfermedad te lleva a la muerte. Sabemos que cuesta perdonar. Ve a Guayaquil, cuesta perdonar. Somos humanos. Y el perdonar parece sobrehumano, parece sobrehumano. Se necesita carácter y dominio de sí para eso. Una cosa es aceptar los mandamientos y recordarle a los demás, pero otra distinta es cumplirlo uno mismo. ¿Cómo duele la injuria? ¿Cómo duele el olvido? ¿Cómo duele la traición? ¿Cómo duele la calumnia? ¿Cómo duele el asesinato alevoso de un ser querido? ¿Y cómo tarda en cicatrizarse esa herida? Parecería imposible que hubiera gente reacia para perdonar, hasta que uno mismo sea objeto de odio, de la injusticia y de la envidia de los hombres. Entonces se entiende que el espíritu de la venganza puede estar dormido, pero nunca muerto en el corazón del hombre, nunca. Ahí está, hasta que haya una oportunidad en que se despierte y uno comete el crimen más atroz. Por eso Cristo no solo nos dio el precepto, sino que nos enseñó con su ejemplo a perdonar. En la cruz, a punto de morir, perdonó a sus enemigos. Padre, perdónales porque no saben lo que hacen. Perdonó a los soldados que le clavaron. Perdonó a aquellos sacerdotes que los escarnecían. Perdonó a Pilatos, que lo condenó sabiendo que era inocente. Perdonó a ese pueblo desagradecido que no le defendió y se dejó sobornar. Perdonó a los apóstoles que lo abandonaron. Perdonó a Pedro que se avergonzó de él y lo negó tres veces. Y perdonó a Judas Iscariote que lo traicionó y lo vendió por 30 monedas de plata. ¿Y queremos saber si Dios nos devuelve su amistad y su gracia? Quiero saber. Entonces la pregunta es,

perdonaste al que te ofendió, e perdonamos a su lajaro, te perdonamos. Si es así, entonces si perdonaste, está tranquilo. Pero si no perdonaste todavía, ten cuidado. Ten cuidado. Mientras no perdones, tampoco serás perdonado. Perdona entonces con prontitud. Ella prepárate, joañe reconciliapa, équeda. Deja que la ira interior se vaya antes de que llegue la noche. Y reconcilíate con tu adversario en cuanto se presente la primera oportunidad. Perdona de corazón y por amor a Dios. Amen a sus enemigos. Hagan el bien a los que los odian. Bendigan a los que les maldicen. Rueguen por los que los maltratan. Qué lindo sería si esto nosotros pudiésemos hacer en las calles. Qué insultos, qué tantas groserías, tantos malos tratos se escuchan en las calles, sobre todo. Ahí es donde se nota el nivel de moral, de espíritu que tenemos nosotros, ¿no? Pepe oye eso. Y así, entonces la recompensa de ustedes será grande y serán hijos del Altísimo, que es bueno con los ingratos y los pecadores. ¿Acaso no basta perdonar? ¿No basta deponer todo eso de mal al prójimo? Hay una parábola que nos puede sacar de la duda, que es la del buen samaritano. Creo que todos conocemos. Los judíos y los samaritanos se odiaban. Así un samaritano se encontró con un judío malherido por el camino. Y era su enemigo. Y sin embargo, no solamente olvidó lo que era, sino que también se acercó a él. Le dio los primeros auxilios, lo levantó, lo llevó a la posada y mandó a atenderlo y ponerlo a cuenta suya los gastos. Es decir, lo amó y le hizo todo el bien que necesitaba. Al terminar esta parábola, Jesús agregaba: vete y haz tú lo mismo. Lo cual significa que a nuestros enemigos no basta perdonarles, no desearles ni hacerles el mal. Hay que amar al enemigo para ser hijo del Padre que está en los cielos y que hace salir el sol sobre buenos y malos, sobre justos e injustos. En este año jubilar franciscano, queridos hermanos, recordé un poco a Francisco de Asís. Este año, él siempre nos da ejemplo. Francisco de Asís vivió esta frase: perdonándose es perdonado. Al ofrecer misericordia y amor a quienes le ofendían o dañaban su comunidad franciscana. En una ocasión, unos ladrones asaltaban el convento de San Francisco y pedían comida con violencia. ¿Y qué es lo que tenían? Francisco mandó a los frailes a tratarlos con bondad y a llevarles pan y buen vino. Los ladrones se arrepintieron al ver tanto amor inmerecido y se convirtieron y pidieron ingresar en la orden y se hicieron frailes también. ¿Hasta dónde llega el poder de la bondad? No nos imaginamos nosotros. En otra ocasión, otra circunstancia, en la misma ciudad de Asís, el alcalde y el obispo de la ciudad estaban peleados y no se hablaban. Francisco envió a sus hermanos a cantarles poema sobre la paz y el perdón mutuo. Después de esto, los dos líderes se abrazaron frente al pueblo y resolvieron sus diferencias. Hay que hablar y desear siempre la paz. Hermanos, de verdad, qué hermoso es perdonar. Es hermoso, no solamente decir, sino sobre todo hacerlo. Qué hermoso es perdonar, perdonarlo

y al perdonar se practica la caridad. Se conquista el corazón de los hombres, se imita a Jesucristo, se alcanza el perdón, se adquiere el mérito para entrar en el reino de los cielos. Y que nos diga el Señor: bendito tú, hijo de mi Padre, pasa al banquete de tu Señor. Es hermoso perdonar, sí, pero el corazón humano, recordemos, está inclinado hacia la venganza. Por eso nos resulta difícil perdonar. Necesitamos el auxilio de la gracia divina. Necesitamos. Debemos pedirla humildemente, como lo hicieron aquellos grandes hombres de la Sagrada Escritura. Ahí tenemos, por ejemplo, a David, cuando era perseguido a muerte por el rey Saúl. Y en una ocasión, David, pudiendo vengarse ya de él y darle muerte a Saúl, le perdonó sinceramente. Por eso Dios elevó a David al trono de Israel e hizo su nombre grande entre los grandes: el perdón. Ahí tenemos a José, el hijo de Jacob. José perdonó a sus hermanos, quienes le vendieron a una peregrinación que estaban pasando por envidia. Y les perdonó José a sus hermanos por amor a su padre Jacob. Y siguiendo así tan heroicos ejemplos, hermanos, perdona por amor al Padre del Cielo. Es perdonada, perdonemos, perdona. Y así una corona de gloria eterna va a adornar tu cabeza para siempre, para siempre. Ojalá podamos. Que así sea.

0: Nos ponemos de pie y hacemos nuestra profesión de fe y decimos juntos: creo en Dios, Padre Todopoderoso, Creador del cielo y de la tierra. Creo en Jesucristo, su único Hijo, nuestro Señor, que fue concebido por obra y gracia del Espíritu Santo. Nació de Santa María Virgen, padeció bajo el poder de Poncio Pilato, fue crucificado, muerto y sepultado, descendió a los infiernos, al tercer día resucitó de entre los muertos, subió a los cielos y está sentado a la derecha de Dios Padre Todopoderoso. Desde allí ha de venir a juzgar a vivos y muertos. Creo en el Espíritu Santo, la Santa Iglesia Católica, la comunión de los santos, el perdón de los pecados, la resurrección de la carne y la vida eterna. Amén. Y hermanos, para recordar los beneficios de nuestro Dios, que tanto nos ama y nos perdona, pidámosle que inspire nuestras plegarias para que merezcan ser atendidas.
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1: Por nuestros gobernantes y autoridades, para que ante la crisis que vivimos en salud y educación, actúen con justicia, sabiduría y espíritu de servicio, buscando siempre el bien común, roguemos al Señor.
2: Te lo pedimos, Señor.
1: Por las familias que viven enfrentamientos, heridas o divisiones, para que, iluminados por el amor de Dios, encuentren la fuerza para perdonarse de corazón y comenzar de nuevo, roguemos al Señor.
2: Te lo pedimos, Señor.
1: Por quienes viven la dura realidad de las cárceles en nuestro país, especialmente por los que atraviesan momentos de sufrimiento e incertidumbre, para que el Señor les conceda fortaleza, esperanza y caminos de justicia y dignidad, roguemos al Señor.
2: Te lo pedimos, Señor.
1: Por quienes llevan en su corazón resentimiento, dolor o heridas de

0: pasado, para que experimenten la misericordia de Dios y encuentren el camino del perdón y la paz, roguemos al Señor.
1: Te lo pedimos, Señor.
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2: Estamos en el mes de la Biblia, que la palabra de Dios sea luz en cada familia, especialmente para nuestros jóvenes en su mes también, que florezcan, renueven sus corazones. Y por todos aquellos jóvenes que en este momento están haciendo una misión en la ciudad de Valenzuela y esta mañana van a tener su clausura, que vean verdaderamente lo que está significando hacer una misión, llevar luz y esperanza a tanta gente sencilla y humilde. Roguemos al Señor.
1: Te lo pedimos, Señor.
2: Padre de bondad, todo esto te lo pedimos por Jesucristo nuestro Señor.
1: Amén. Presentemos el pan y el vino junto con nuestras heridas, preocupaciones y deseos de reconciliación. Que el Señor transforme nuestro corazón y nos enseñe a perdonar como Él nos perdona. También entregamos nuestra ofrenda económica para el sostenimiento del santuario. 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Acompañamos este momento cantando.

0: Recen, hermanos, para que este sacrificio mío y de todos ustedes sea agradable a Dios Padre Todopoderoso.
1: El Señor reciba de tus manos este sacrificio para alabanza y gloria de su nombre, para nuestro bien y el de toda su santa iglesia.
0: Oremos. Escucha las súplicas, Señor, y recibe con bondad la ofrenda de tu pueblo, para que los dones presentados en honor de tu nombre sirva para la salvación de todos. Por Jesucristo nuestro Señor.
1: Amén.
0: El Señor

0: esté con ustedes.
1: Y con tu espíritu.
0: Levantemos el corazón.
1: Lo tenemos levantado hacia el Señor.
0: Demos gracias al Señor nuestro Dios.
1: Es justo y necesario.
0: En verdad es justo y necesario, es nuestro deber y salvación darte gracias siempre y en todo lugar. Señor Padre Santo, Dios Todopoderoso y Eterno, tu amor por el mundo fue tan misericordioso que nos enviaste como Redentor a tu propio Hijo y quisiste que Él fuera en todo semejante al hombre, menos en el pecado, para amar en nosotros lo mismo que amabas en Él. Con su obediencia filial, recuperamos tus dones que la desobediencia del pecado nos hizo perder. Por eso, unidos a los coros de los ángeles y los santos, cantamos un himno a tu gloria, diciendo sin cesar:

Santo eres en verdad, Señor, fuente de toda santidad. Por eso te pedimos que santifiques estos dones con la efusión de tu Espíritu, de manera que se conviertan para nosotros en el cuerpo y la sangre de Jesucristo nuestro Señor. Él mismo, cuando iba a ser entregado a su pasión voluntariamente aceptada, tomó pan, dándote gracias, lo partió y lo dio a sus discípulos, diciendo: tomen y coman todos de él, porque esto es mi cuerpo, que será entregado por ustedes.

Del mismo modo, acabada la cena, tomó el cáliz y dándote gracias de nuevo, lo pasó a sus discípulos diciendo, tomen y beban todos de él, porque este es el cáliz de mi sangre, sangre de la alianza nueva y eterna, que será derramada por ustedes y por muchos para el perdón de los pecados. Hagan esto en conmemoración mía. Señor.

0: Así pues, Padre, al celebrar ahora el memorial de la muerte y resurrección de tu Hijo, te ofrecemos el pan de vida y el cáliz de salvación, y te damos gracias porque nos haces dignos de servirte en tu presencia. Te pedimos humildemente que el Espíritu Santo congregue en la unidad a cuantos participamos del cuerpo y la sangre de Cristo.
1: Acuérdate, Señor, de tu Iglesia extendida por toda la tierra y reunida aquí en el domingo, día en que Cristo ha vencido la muerte y nos ha hecho partícipes de su vida inmortal, y con el

0: Papa León XIV, con nuestro obispo Ricardo y todos los pastores que cuidan de tu pueblo, llévala a su perfección por la caridad.
1: Acuérdate también de nuestros hermanos que se durmieron en la esperanza de la resurrección y de todo lo que ha muerto en tu misericordia. Admítelos a contemplar la luz de tu rostro. Ten misericordia de todos nosotros. Y así con María, la Virgen Madre de Dios, su esposo San José, San Francisco de Asís, San Antonio de Padua, San Roque González de Santa Cruz y compañeros mártires, Beata Chiquitunga, y cuantos viven tu amistad a través de los tiempos, merezcamos por tu Hijo Jesucristo compartir la vida eterna y cantar tus alabanzas.
2: Por Cristo, con Él y en Él. A ti, Dios Padre Omnipotente, en la unidad del Espíritu Santo, todo honor y toda gloria por los siglos de los siglos.
3: Amén.

0: Y hemos visto hoy en el testimonio de San Francisco de Asís el poder del perdón. ¡Qué grande es! Ayuda a convertirse también a la persona. Y eso es lo que Jesús quiso hacernos entender cuando Pedro le preguntó: Señor, ¿tengo que perdonar 7 veces la misma cosa? Y Jesús le aclaró: Pedro, no te digo hasta 7 veces, sino 70 veces 7. ¿Qué quiere decir? Perdona siempre, perdona, y vas a vencer siempre también. Le pedimos al Señor que nos conceda la gracia en estos tiempos difíciles y de muchos corazones muy duros que son reacios a perdonar. Y a nuestra sociedad le hace falta mucho perdón para sanar muchos corazones dolidos, heridos, y que les resulta casi imposible perdonar. Por ellos, recemos. 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Líbranos de todos los males, Señor, y concédenos la paz en nuestros días, para que, ayudados por tu misericordia, vivamos siempre libres de pecado y protegidos de toda perturbación, mientras esperamos la gloriosa venida de nuestro Salvador Jesucristo.
1: Tuyo es el reino, tuyo el poder y la gloria por siempre, Señor.
0: Señor Jesucristo, que dijiste a tus apóstoles: la paz les dejo, mi paz les doy. No tengas en cuenta nuestros pecados, sino la fe de tu iglesia. Y conforme a tu palabra, concederé la paz y la unidad. Tú que vives y reinas por los siglos de los siglos.
2: Amén. Amén.
0: La paz del Señor esté siempre, siempre con todos ustedes.
1: Y con tu espíritu.
2: Como hermanos, nos damos la paz.

0: Y Él nos enseñó, incluso en el último minuto de su vida, Padre, perdónales porque no saben lo que hacen. Este es Él, el Cordero de Dios que quita el pecado del mundo. Dichosos los invitados a la cena del Señor.
1: Señor, no soy digno de que entres en mi casa, pero una palabra tuya bastará para sanar. Al recibir a Jesús, pidámosle un corazón misericordioso, capaz de perdonar y de vivir en paz con nuestros hermanos. Y para quienes no lo pueden recibir sacramentalmente, hagamos la comunión espiritual. Creo, Señor mío, que estás realmente presente en el Santísimo Sacramento del altar. Te amo sobre todas las cosas y deseo ardientemente recibirte dentro de mi alma. Pero no pudiendo hacerlo ahora sacramentalmente, ven al menos espiritualmente a mi corazón. Y como si te hubiese recibido, me abrazo y me uno todo a ti. Oh Señor, no permitas que me separe de ti. Amén. Cantamos.

0: Oremos. Te rogamos, Dios nuestro, que el don celestial que hemos recibido impregne nuestra alma y nuestro cuerpo, para que nuestras obras no respondan a impulsos puramente humanos, sino a la acción de este sacramento que hemos recibido. Por Jesucristo nuestro Señor.
1: Amén. Avisos y agradecimientos. Acompañamos con nuestra oración a los jóvenes de la pastoral juvenil de la diócesis de Cacupé, quienes se encuentran participando de la misión juvenil 2026 en la parroquia de Valenzuela, a cargo del padre Modesto Martínez. Nuestro agradecimiento muy especial a Dios Padre y al Hijo y al Espíritu Santo por encontrarnos reunidos hoy. 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Al coro, las voces de Cristo del movimiento de Sagrada Familia de Nazaret de la parroquia San Pablo Apóstol de Asunción por animar la liturgia. Un Dios se lo pague, mante. A todos los servidores de la Basílica, a los bomberos voluntarios, a la Policía Nacional y a la Policía Municipal, agradecemos también a los diferentes medios de comunicación que transmiten esta Santa Misa. Y a todos nosotros, un fuerte aplauso. Así también saludamos a las peregrinaciones presentes, al Movimiento Sagrada Familia de la Parroquia San Pablo Apóstol de Asunción, Familia de Ciudad del Este, de Pedro Juan Caballero, de Ayola, de Hernandarias, Concepción, Guairá, Grupo de Ballet San Vicente Paul de Concepción. Hemos recibido el amor y el perdón de Dios. Llevemos este regalo a nuestros hogares y comunidades, dejando atrás el rencor y construyendo caminos de reconciliación. Nos disponemos para recibir la bendición.
0: Bien, ustedes están viendo que estamos tratando de hermosear la explanada y la explanadita aquí donde celebramos la misa también, las gradas y porque esa parte preparando para la fiesta de nuestra madre, que su explanada, su basílica, su casa esté linda para ese día, no solo presentable, sino que sea la casa adecuada como una pequeña Nazaret de María. Y así también el cuidado de la basura, de no tirar basura aquí y allá. Está la ciudad de nuestra

0: ya es conocida, va siendo cada vez más conocida en el mundo. Cuidemos, ya cuida Mina, opea. Todo ya en vista a la preparación de nuestra gran fiesta para el 8 de diciembre. Nos preparamos nosotros. Y así también queremos prepararnos nosotros, debemos prepararnos nuestros corazones. Ustedes se dieron cuenta esta semana qué cantidad de accidentes, de muertes hubo. Gente que pasaron justo por acá, a Humanoico, ahí está Pérez. Ni ande bojasugo, no tuvieron ya una última oportunidad de venir aquí a la fiesta. Fruto de la imprudencia, fruto de, bueno, de ese ritmo enloquecedor que hemos entrado. Ojalá consigamos un poco más de paz interior para hacer bien lo que tenemos que hacer. Recibimos la bendición. El Señor esté con ustedes.
1: Y con tu espíritu.
0: Bendito sea el nombre del Señor.
1: Desde ahora y para siempre.
0: Nuestro auxilio es el nombre del Señor.
1: Que hizo el cielo y la tierra.
0: Y la bendición de Dios Todopoderoso, del Padre, del Hijo y del Espíritu Santo descienda sobre ustedes y permanezca para siempre.
1: Amén.
0: Le miramos a nuestra madre y con todo el corazón y ya con esa promesa, madre, voy a mejorar más, voy a acercarme más a tu hijo, voy a pedirle que perdone mis pecados porque estoy arrepentido y voy a perdonar y estoy perdonando ya, arrepentimiento y perdón. Ella intercede por nosotros. Bendita sea tu pureza y eternamente lo sea.
2: Pues todo un Dios se recrea en tan graciosa belleza. A ti, celestial princesa, Virgen Sagrada María, yo te ofrezco en este día alma, vida y corazón. Mírame con compasión, no me dejes, madre mía. Amén. Glorifiquen al Señor con sus vidas, pueden ir en paz.
1: Demos gracias a Dios. Con el corazón lleno de gratitud, nos unimos con amor, entonando todos juntos el himno a la Virgen.

se va. Editorial del programa radial Acción Ciudadana de la PROCIPA. Hoy sábado 12 de septiembre de 2026. Control ciudadano de la gestión de autoridades municipales en Paraguay. Con el advenimiento de la transición democrática en el Paraguay, luego de 35 años de la dictadura estronista, que tanto sufrimiento y daño causó al pueblo paraguayo, una de las principales conquistas de la

ciudadanía ha sido, sin dudas, la promulgación de la Constitución Nacional de 1992, donde se han establecido las bases jurídicas del pacto social para encaminar la República hacia un Estado social de derecho que garantice las libertades públicas en el país. Entre algunas de las disposiciones constitucionales orientadas a precautelar el libre ejercicio de la libertad, el disfrute de los derechos cívicos y las garantías constitucionales para todos los ciudadanos, con respeto de los deberes establecidos, se mencionan, por ejemplo, ajustes y nuevas instancias e instituciones como ser el fortalecimiento del Congreso Nacional, con incremento en la cantidad de representantes, incluso por cada departamento del país, así como la creación del Tribunal Superior de Justicia Electoral y sus instancias correspondientes, como también la creación del gobierno departamental, gobernación y junta departamental, con la intención de desconcentrar el poder muy centralizado en la capital del país, y también el Consejo de la Magistratura y el Jurado de Enjuiciamiento de Magistrados, sea para proponer ternas para la selección o bien para juzgar el desempeño de los magistrados. Asimismo, la creación de la Defensoría del Pueblo para la defensa de los derechos y reclamos populares y la protección de los intereses comunitarios. Todo esto, además de los enunciados garantistas establecidos desde el mismo preámbulo, y sobre todo, aquellas prescripciones como la enunciación de derechos fundamentales, como el derecho a informarse, que dio pie a promulgar la Ley 5.282 del 2014. Cito, de libre acceso ciudadano a la información pública y transparencia gubernamental. Fin de cita. O el derecho a peticionar a las autoridades o de la declaración obligatoria de bienes y rentas y la prohibición de doble remuneración de los funcionarios públicos, sin olvidar la consagración de derechos políticos de singular importancia, como el referéndum o la iniciativa popular para presentar propuestas de proyecto de ley al Congreso Nacional o proyectos de ordenanzas a las juntas municipales. Este marco general que brinda la Ley Suprema de la Nación, en efecto, ha permitido la promulgación de normativas que abren la oportunidad que la ciudadanía ejerza de manera más firme sus derechos, entre los que se cuenta la posibilidad de un control más efectivo y firme de la labor de quienes resulten electos para ejercer cargos públicos, entre quienes se encuentran los intendentes y concejales municipales, como ser la obligación que cada intendente municipal organice y realice, a más tardar en febrero de cada año, la audiencia pública de rendición de cuenta de su gestión anual finalizada, así como la presentación trimestral del informe de gestión a la Junta Municipal. También está establecido el marco legal para realizar los pedidos de informe por vía digital o presencial, así como la posibilidad de presentar un juicio de amparo si no se responde a tales pedidos en tiempo y forma. Por otro lado, están vigentes normativas orientadoras de aplicación obligatoria en cada institución estatal, como ser el mecanismo de control interno de las instituciones públicas del país, por sus siglas MESIP, así como los códigos de buen gobierno y código de ética institucional. Además, pueden habilitarse otras instancias como la Dirección de Transparencia, según la voluntad política del intendente municipal, aunque en la práctica no garantiza mejor transparencia, pues opera generalmente como una instancia burocrática más, sin ningún impacto concreto.
Otra alternativa puede ser la contratación de auditorías.

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1: Apreciados oyentes de Acción Ciudadana, iniciamos la presentación de nuestro tema central, el control ciudadano de la gestión de autoridades municipales en el Paraguay, y le tenemos como primer invitado a un gran ciudadano, fue ciudadano convencional constituyente, es doctor en Derecho y comunicador social, el doctor Benjamín Fernández Bogado, fundador y director de Radio Libre. La gratitud, doctor Benjamín Fernández Bogado, por su atención de siempre, y lo escuchamos en su presentación.
2: Sobre el tema control de gestión de las autoridades municipales en Paraguay. Uno de nuestros grandes retos de vivir en democracia es que no podemos creer que ella se acaba en el rito de ir a votar cada cierto tiempo. Ser demócrata es participar de manera cotidiana en la labor de fiscalización y de ejercicio de ciudadanía sobre nuestros representantes. La expresión primer mandatario, que durante mucho tiempo se repitió durante la dictadura de Stroessner, no se entendió en su verdadera significancia. Primer mandatario significa en guaraní el primer rembiyokuai, alguien a quien nosotros damos una tarea. Y a los ciudadanos se les dice mandantes. Mandante es el que manda, mandatario es el que debe cumplir el mandato. Y si nosotros no entendemos esa ecuación y creemos que el primer mandatario es el primer mandante o el primero que manda, no vamos a comprender lo que significa la lógica de vivir en democracia. Y para eso hace falta organizarse, entender de que, por ejemplo, el presupuesto tiene que ser discutido con la ciudadanía y no entre concejales y el intendente municipal como acontece. Y muchas veces esos recursos son colocados en gastos innecesarios, repetidos, absurdos en muchos casos, que terminan en hechos de corrupción que son conocidos a posteriori del daño que hicieron a la comunidad. La cuestión de ser ciudadano también implica un compromiso colectivo. Esa expresión de los romanos de civitas, de aquel que entiende el sentido de ser parte de la ciudad, se contraponía al concepto de illota o idiota, con el que los griegos llamaban a aquel individuo que se desapegaba de la tarea del compromiso de controlar el ejercicio de lo público y de lo colectivo. En el Paraguay, con tantos municipios establecidos, muchos de ellos sin ningún criterio de sostenibilidad, incluso financiera, se requiere redescubrir, revalorizar o poner en verdadero nivel de importancia la labor del ciudadano. Hasta este momento lo que hemos mostrado es simplemente alguien que va al rito, pero que no comprende el evangelio. Recuerdo un nuncio apostólico en el Paraguay de apellido Valdiceri, que después llegó a ser cardenal, cuando se despidió de nosotros en una misa en Caacupé, dijo: Paraguay es un pueblo católico no evangelizado. Usando esa figura podríamos decir también de que tenemos una democracia sin contenido y sin reconocimiento verdadero de la capacidad del ciudadano en su capacidad de controlar la gestión que se hace en democracia. La gestión es clave, porque de ella deriva la sostenibilidad del sistema. La sostenibilidad de la democracia en el siglo XXI devendrá de la capacidad de gestión que se tenga de forma transparente, abierta y participativa. Si no lo logramos, habremos perdido la democracia en su mera declamación, en su mero testimonio de voto cada cierto tiempo, y lo peor, en la distorsión de ese voto por la compra o por los mercaderes de turno que compran y venden su voluntad, desapegándose de la tarea del ejercicio ciudadano y convirtiéndose en

0: consecuencia en un idiota, corrupto y contumaz. Eso es lo que hay que evitar. Y para eso necesitamos redescubrir al ciudadano, darle el poder para ejercitar su tarea, volver transparente y participativa la tarea de la administración, de lo público, de los ciudadanos, de los mandantes.
1: Al agradecer de nuevo la participación del doctor Benjamín Fernández Bogado, cuya participación prestigia este programa, hacemos también una referencia en honor a realmente a la verdad. También estaba invitada la abogada María Esther Roa, activista social reconocida, quien se disculpó por una afonía que le tomó y que le hace imposible realmente participar. Así que deseamos una pronta recuperación a la abogada María Esther Roa. Y vamos al primer espacio musical. Como siempre, escucharemos música paraguaya, la mejor del mundo. En el primer espacio escucharemos una emblemática polca paraguaya que rinde homenaje a la humilde mujer paraguaya que transportaba mercadería por las calles montada en un lomo de burro. El título es Burrerita. Letra de Antonio Ortiz Mayán, música de Félix Pérez Cardoso, interpreta a los tres sudamericanos, integrado por Castro, Darío Martínez, Alma María Vázquez y Johnny Torales, quien acaba de fallecer. Los tres integrantes hoy están fallecidos y es un homenaje a la memoria de este conjunto que dio prestigio al Paraguay en diversos lugares del mundo.

La Burrerita, una figura emblemática y nostálgica ya en este momento, ya casi no existe, repartía fruta.

0: frutas, verduras, menudencias a los barrios de las ciudades, y que realmente montada en el burro era una figura muy emblemática, al punto de que en Lámbaré existe realmente un monumento a la burrerita.
1: Acá había unas cuantas señoras muy, muy emblemáticas, vamos a decir, que traían inclusive de la matadería.
0: Eso.
1: Así.
0: Sí, ña Gregoria era una de ellas. Sí. Ya. Bien, entonces recordamos así con nostalgia estas épocas pasadas. Y bueno, en prosecución de nuestro tema del control ciudadano de la gestión de las autoridades municipales en Paraguay, seguidamente está con nosotros el abogado Cándido Brizuela, compañero de Prosipa, un gran activista social, abogado, y es un gran defensor de los derechos humanos a nivel nacional e internacional. Bienvenido, compañero Cándido Brizuela, gracias por tu participación y te escuchamos.
2: Un fuerte saludo a la audiencia, a los compañeros de mesa, Braulio, Mario, Francisco, y a todos los componentes de la organización Prosipa. Bueno, podemos hablar sobre el control ciudadano respecto a lo que corresponda al modelo de Estado que tenemos. El Estado, especialmente el Estado paraguayo, tiene un modelo basado en la Constitución Nacional, o sea, estipulado en la Constitución Nacional, donde habla de tres poderes del Estado: el Ejecutivo, el Legislativo y el Poder Judicial. Bueno, el Ejecutivo se encarga de llevar las políticas de gobierno, de ejecutarlo, digamos, la administración diaria. Y el Legislativo se encarga de moldear las leyes, de elaborar leyes, de hacer leyes necesarias para una buena administración. Respecto al Poder Judicial y el control, es el que pone el límite, y el control en la parte legal es lo que corresponde finalmente a la supervisión legal, en cuanto para que nadie se extralimite en sus funciones, especialmente, y también el hecho de la punibilidad de los hechos, de los actos que atenten contra el modelo de Estado que tenemos. Y ese es el modelo que nosotros tenemos también para aplicar en las organizaciones civiles, no solamente en los demás entes del Estado, sino que ya sea gobernaciones, municipalidades y también otros entes del Estado, sino que también en la sociedad misma, en las organizaciones civiles, que también se aplican el mismo modelo. Eso es importante de saber. Y dentro de ese contexto es importante hablar sobre el control ciudadano, últimamente prácticamente olvidado o relegado o no llevado a cabo, o sea, no practicado normalmente. Últimamente estamos en el Paraguay viviendo un momento de deterioro social, institucional, avasallado, digamos, secuestrado por organizaciones mafiosas, donde la percepción ciudadana que se tiene es de que las instituciones no están funcionando y que el Estado paraguayo no garantiza nada en absoluto. Y bueno, eso es lo que nosotros muchas veces debatimos, y a través también de este escenario que tenemos, que es la radio digital, Radio Eco, que tenemos para analizar, para debatir puntos así importantes. Por eso es bueno hablar sobre lo que es el control ciudadano y su importancia. En un estado donde no funcione un control ciudadano, un control específicamente, es prácticamente

se vuelve caótico. Es importante un mutuo control y es muy importante instalar la visión, el compromiso ciudadano, la responsabilidad ciudadana de asumir su rol de contralor, porque acá solamente si es que nos quejamos desde nuestras casas, lo que sucede, las cosas malas, lo que están fuera de lo que no están bien, entonces tampoco es demasiado útil. Muchas veces muy pocas personas, muy pocos activistas sociales, tanto sociales o políticos, muchas veces, o también culturales también, que hacen a través del arte una serie de protesta contra lo que está mal, contra las injusticias, contra el descontrol, digamos, de las autoridades del Estado específicamente. Entonces es importante instalar y creando un escenario de donde se pueda efectivizar esa herramienta que tenemos, el control ciudadano. No solamente es importante entender que practicar el control ciudadano, practicar un control no solamente desde las grandes esferas, sino que también desde pequeñas acciones que puedan contribuir a ir creciendo cívicamente. En ese sentido, se puede también ir practicando el control ciudadano en el seno familiar mismo, con obras, con actitudes, con actos, con acciones, digamos, con emprendimientos que nos conduzcan a ir desarrollándonos mentalmente como contralores de lo que ocurre a nuestro alrededor. Después podríamos ir hablando en ese mismo contexto en las comisiones vecinales, en comisiones un poco más grandes, en asociaciones de tanto, puede ser de empleados, de artistas, de diferentes índole, digamos. Y también el tema de las la función de las municipalidades en el aspecto distrital, local, digamos, como autoridades. Después también tenemos el tema de las gobernaciones y tenemos las funciones específicas que son las de los poderes del Estado en su máxima expresión, digamos, el de poder ejecutivo, legislativo o judicial, donde mientras, o sea, que si es que no hay un donde hay nulo control ciudadano, es lo más probable que se conviertan en una especie de dictadura o de abusos de poder de parte de los responsables, de las autoridades responsables o de turno. Es importante porque hay varias organizaciones, varias instituciones republicanas inclusive, donde se han sustentado o se han fundamentado grandes hechos de corrupción, como el ejemplo del jurado de juiciamiento de magistrado, por ejemplo. ¿Quién no sabía, por ejemplo, que en Hernán Rivas o Orlando Arévalo, por ejemplo, ellos no tienen la capacidad ni intelectual ni la preparación académica como para asumir tan importante rol, porque no se puede dejar en manos de gente analfabeta el control y el juzgamiento de las labores del sistema judicial, específicamente de los fiscales y jueces? Entonces es importante tener en cuenta que la responsabilidad de la ciudadanía en el control es fundamental, es importante. Tenemos el caso del Ministerio de Desarrollo Social en este momento, donde hay grandes protestas, que siguen protestas continuas de hace 5 meses, que están un grupo de un gran sector, digamos, de los adultos mayores que se manifiestan, que protestan contra la mala administración del ente estatal. Vemos que el sistema judicial carece también de legitimidad en este momento, porque los ministros de la Corte que responden directamente, 5 o 6 ministros de la Corte están

0: respondiendo directamente a intereses de, digamos, de la mafia, o sea, que están siendo manipulados, pero que la ciudadanía tampoco se levanta a protestar, a presionar para que se normalicen esta garantía constitucional que tenemos, ¿verdad? Bueno, y así el deterioro del Estado de Derecho es un producto de la falta de control ciudadano. Por eso es importante, queridos compatriotas, queridos oyentes, de que esta situación que está pasando en la República de Paraguay es una suerte de responsabilidad prácticamente de la ciudadanía, o sea, que es producto de la falta de interés, de la falta de participación de la ciudadanía en el control respecto a ningún ciudadano. Entonces, de ahí que es un pequeño aporte de mi parte, el abogado Cándido Alberto Bisola, quien ha digamos, intentado por lo menos resumir así superficialmente lo que es la importancia del control ciudadano.
1: De nuevo las gracias al compañero Cándido Brizuela, que es más conocido como Colibrí o Juan Pueblo. Está en todas las manifestaciones siempre con su bandera paraguaya y con su atuendo típico.
2: Muy aguerrido.
1: Multifacético. Fuerza, compañero Colibrí. Bien, en la siguiente pausa musical escucharemos Apamen en Dibé, una posible traducción, La felicidad contigo. Letra de Rudy Torga, música César Cataldo, interpreta el grupo Juglares.

0: Hermosa la música, Pamén en Dibé, la felicidad contigo. Y ahora, en prosecución de nuestro tema del control ciudadano de la gestión de las autoridades municipales, está con nosotros Julio Valiente. Él es especialista en desarrollo y fortalecimiento organizativo, con énfasis en gobiernos municipales, docente universitario, promotor cultural. Y entonces, desde la lejana Concepción, agradecemos su participación, un experimentado profesional que está haciendo este trabajo de consultoría también en este sector. Así que la gratitud, Julio Valiente, y te escuchamos.
1: Muy buenos días, audiencia de Radio Eco Digital, la voz de la ciudadanía de Luque.

que sigan de los oyentes del programa Acción Ciudadana. Les habla, les saluda Julio Valiente de Concepción. Un placer, un gusto tener esta oportunidad de compartir con todos ustedes alguna experiencia del ámbito municipal, como le dicen también del ámbito de gobiernos locales. Muchísimas gracias al compañero señor Parra por esta posibilidad y esta oportunidad. Agradecidísimo. Y vamos a tratar de compartir unas experiencias sobre temas específicos. Una que está en niña, una experiencia ya de cuaco, ámbito de allá y muy demás, en ese tema en todo el país. Tuve la oportunidad de trabajar con algunas agencias de cooperación internacional y específicamente en programas de fortalecimiento de gobiernos locales en los primeros años del post dictadura, en los primeros gobiernos municipales electos democráticamente. Ya estuve acompañando algunos procesos, algunas administraciones municipales del país. Y en esta ocasión la idea es compartir algunos temas, aunque va a ir, digamos, mezclado, digamos así, mezcladito algunas cosas. Por ejemplo, el control ciudadano, el famoso control ciudadano o participación ciudadana, son términos, conceptos o definiciones, frases frecuentemente utilizados, y no siempre lleva eso al sentido, al significado real, sino que muchas veces están vacías. Resulta que el control sobre una administración municipal que está a cargo de la intendencia. Sabemos que un gobierno municipal, un gobierno local, tiene dos poderes: el poder legislativo, que es la Junta Municipal, y el ejecutivo, que es la intendencia municipal. Y en este caso, el órgano de control es la Junta Municipal. Es el que controla la gestión, el que controla la ejecución presupuestaria, aprueba previamente el presupuesto. Es la instancia del gobierno que aprueba o rechaza ordenanzas, resoluciones o propuestas de presupuesto. También es la instancia que autoriza contrataciones o servicios de auditoría. Es el órgano que se encarga de fiscalizar el uso de los recursos públicos, el uso de los bienes de la municipalidad. Entonces, la Carta Orgánica Municipal está tiene muy claro esa función a quien se le otorga. No obstante, hay algunas experiencias en nuestro país. Un tiempo aparecieron las famosas Contralorías Ciudadanas. En muchos municipios aún siguen vigentes, en otras no, con algunas experiencias positivas, otras sin ninguna experiencia, sin ninguna incidencia. Y como dije, en algunas sí han habido experiencias muy importantes. No conozco mucho la experiencia en los alrededores ahí del Departamento Central, ¿no? En este caso. Del funcionamiento de los órganos de ciudadanos de control. Pero yo en esta ocasión también quiero abordar más un espacio que al mismo tiempo de ser un espacio para que permite la participación ciudadana, también permite el control ciudadano. Y la Carta Orgánica Municipal, la Ley 3.967 del año 2010, que se llama Orgánica Municipal, establece en sus artículos, específicamente en el artículo 69, que fue modificada, establece la posibilidad de realizar las famosas audiencias públicas.

Entonces quiero ahondar algunos conceptos y algunas experiencias respecto a las audiencias públicas. Va, digo la audiencia pública. Va a ver que tú de provecho. Va en APEA. Las ventajas de las audiencias públicas, las limitaciones que tienen las audiencias públicas, ya sea normativamente o realmente desde la ciudadanía. Y encontramos que la Carta Orgánica Municipal establece las audiencias públicas, que no es otra cosa sino que una convocatoria, un tipo de asamblea guazú de vecinos, para considerar un tema propuesto por la intendencia. Más veces las audiencias públicas son para rendición de cuentas, porque las intendencias municipales están obligada a realizar la audiencia pública de rendición de cuentas. En el mes de febrero generalmente es que se hace esta audiencia pública de rendición de cuentas. Eso es lo que más se conoce. Sin embargo, la audiencia pública puede ser para temas específicos. La audiencia pública puede estar convocada por la intendencia para, voy a luego con mi apunte, cuando se trata de audiencias públicas temáticas, le dicen, es para debatir temas de interés público. La intendencia tiene la autonomía política administrativa de convocar. Por lo general, la experiencia que tenemos nosotros acompañando procesos en varias partes del país, generalmente las audiencias públicas están normatizadas por una ordenanza que organiza, regula el funcionamiento, la organización de la audiencia pública. Generalmente así. No obstante, si no hay ordenanza, igual el intendente municipal puede convocar a audiencia pública. Nosotros aquí en Concepción, específicamente estoy haciendo un pequeño trabajo de consultoría para una audiencia pública vecinal, le llamamos, porque ya es ya los 45 minutos ya del segundo tiempo. Y se realiza el 18 de septiembre, justamente de este mes, una audiencia pública vecinal donde se convoca a organizaciones ciudadanas, comisiones vecinales, junta comunal de vecinos, clubes, asociaciones, comisiones por actividad. Todas las organizaciones ciudadanas reconocidas por la municipalidad pueden participar de esa audiencia pública vecinal. ¿Y por qué es de mucha importancia esta actividad? Porque permite a los vecinos opinar, permite a los vecinos cuestionar, permite a los vecinos informarse, hablando específicamente de las audiencias públicas de rendición de cuentas, por ejemplo, permite todas esas posibilidades. Y de hecho es una situación que las autoridades sienten como un control que existe de parte de la ciudadanía, y también genera confianza en la audiencia pública de rendición de cuentas, genera confianza en la comunidad por esa apertura y esa transparencia que da, que permite, cuando el intendente pasa, informa el balance general, los ingresos, los egresos, los gastos, obras específicas, la aplicación de los recursos que viene de FONACIDE,
Y bueno, todo eso permite una audiencia pública de rendición de cuentas. Y en la audiencia pública de... vimos también una experiencia del presupuesto participativo. No, da el ojo repago, ¿verdad? Porque es complicado. No es complicado así, tan complicado, sino que la predisposición generalmente de las autoridades no son favorables. Pero tuvimos experiencias interesantes. Se convocó a todos los sectores de la sociedad. Se recepciona ahí proyectos comunitarios. Posteriormente eso se consolida, se hace un resumen de eso y se pasa a la Dirección de Administración y Finanzas para que incorpore en el anteproyecto del presupuesto para el siguiente ejercicio. Es interesantísimo ese proceso porque permite a los vecinos organizados que presentaron su pedido, que le permite en la siguiente gestión, en el siguiente ejercicio, le permite hacer seguimiento. Luego presentar valores de proyecto y ya podemos hablar de puentes, ya colocamos tubos para mejoramiento de desagües pluviales, habilitación de espacios verdes, de parques, mejoramiento de camino, empedrado, habilitación de escuelas de música. Bueno, entonces le permite a los vecinos darle seguimiento en el siguiente ejercicio, va y con la reunión del proyecto, y oye, aprobado y la presupuesto, bueno, y necesitamos que se ejecute, necesitamos esos recursos para llevar a cabo el proyecto y de esta manera solucionar nuestros inconvenientes del sector, del barrio, de la comunidad. Esa es una de las ventajas interesantísimas de la audiencia pública para el presupuesto participativo. De hecho, también no podemos dejar de mencionar de que el marco legal mismo, el mismo marco legal que permite estas actividades, al mismo tiempo limita bastante porque en una audiencia pública de rendición de cuentas, todos los cuestionamientos, las observaciones, la crítica, en la evidencia que pudieran traer los vecinos, no va más que de ese momento de exposición, porque no es vinculante lo que ahí se exponga, se resuelva o las observaciones que se hagan, no es vinculante. Niños en dúvida, donde Ulalcoa, la intendente, la autoridad de Catú, o pena o no pena, la ya acuereje. Y del mismo modo en el tema del presupuesto participativo, de Catú muingue presupuesto o no muingue año de pedido. Y esas son las limitaciones que tenemos en este país en cuanto a las audiencias públicas, en cuanto a la verdadera participación ciudadana o al ejercicio del control. De hecho, estábamos al inicio mencionaba yo el control a cargo de la Junta Municipal y de alguna manera el participar de las audiencias públicas de rendición de cuentas es un cierto control ciudadano, porque ahí nos informamos, nos enteramos de la ejecución presupuestaria, la autoridad, el intendente, por sobre todo, expone cuánto gastó y bueno. Ese es un detalle. Volviendo a las limitaciones, me refería a que no es vinculante. No es vinculante. Y también en muchos lugares, muchos municipios, el reglamento que hacen para las audiencias públicas son muy complicadas. A forzarlo, ni tan a no cumplir, y entonces ahí es una manera de limitar la verdadera participación. Y por otro lado, y lo más delicado, yo creo que aquí nuestra futura asociación, que le deseo una pronta formalización y que se consolide, PROSIPA,

va a tener mucho trabajo. De hecho, se habrán dado cuenta ustedes del nivel o del grado de analfabetismo cívico de nuestra población. O sea, y igual la mitad, o sea, y oye, cuál la Junta Municipal de Bombay Ley Función, más bien la municipalidad, el gobierno local, intendente, un PPN de la Oyecua, y una cantidad de procedimientos se desconoce totalmente. Por eso que muchas de las audiencias públicas no pasan de ser un show, un espectáculo. Esta audiencia pública ya aprueba la intendente, especialmente el remisor de cuenta, porque es obligatorio. La intendente de Ayapó convocada el lunes a las 9 de la mañana. La historia van a ver, va a por la mitad. Entonces, ahora ya funcionario municipal de la participada. Entonces, es poco serio. Esa situación, personalmente, vi en muchos casos. Se hace la audiencia pública, se le asesora al intendente a organizar espectacularmente, a preparar su informe de gestión, revista, ese otro tipo de materiales, pero hay agüeyes ya por las 9 de la mañana, de lunes o martes, negativo y participa. Y por otro lado, volviendo al desafío que tenemos la gente, los comprometidos, los patriotas, las organizaciones como ustedes, como Procita, el gran desafío es la formación ciudadana. Porque ABI, que está y tres veces la audiencia pública, la mitad, o unte, o hendú, número moacanga, upado, mitad, en las miles y miles de números. Ojo, yo empecé a jugar, y gusto formar la audiencia pública. El desconocimiento del presupuesto, que es control de ejecución presupuestaria, ese desconocimiento hace también que muchas veces oye, jonte a eventos. Necesitamos que nuestras organizaciones ciudadanas, las comisiones, la Junta Comunal de Vecinos, los clubes, las asociaciones, todas, necesitamos que se fortalezca organizativamente, que tenga capacidad organizativa, capacidad de gestión, manejo de recursos. Muchísimas organizaciones ciudadanas, muchísimas comisiones vecinales no recogí experiencia ni mucho conocimiento de cómo manejar la tesorería, así cosas muy básicas que tenían de Medina con Paraguay, cómo labrar actas, cómo dirigir una reunión para que las reuniones sean así efectivas, eficientes y productivas. Mirad de la mitad hoy problemas de Estado de Paraguay. Recuerdo una vez que casi 2 años recorrí el país dando un tallercito de un día y medio, ¿no? El tema era reuniones eficaces. Cada tema, cómo hacer que las reuniones sean eficaces, que las reuniones sean productivas en todos los niveles. La reunión queda para ver todo lo general, no es primero, hora de Dopay, hora de Haka y Geta, no es Mbapuay. Me gusta en la reunión, esta vez, el Pesharupi. Bueno, esas son cosas así muy elementales todavía que necesitamos superar, necesitamos fortalecer las organizaciones en las bases que serían estas comisiones. Una vez que estén fortalecidas, sí, yo creo que podemos usar mejor las audiencias públicas a pesar de las limitaciones mencionadas, y podemos hacer que esos espacios sean realmente de participación ciudadana y de control ciudadano. Decía, y también quería comentar alguna experiencia que tuvimos en otros países. En Bolivia, por ejemplo, está una famosa ley de participación popular, incluso era de la época de Sánchez de Lozada. Participación popular. Visité Bolivia, compartí experiencia, acompañé procesos muy interesantes. Pero el tipo de democracia es democracia participativa, es la democracia participativa y no la democracia representativa, que en sí estructuralmente limita el control ciudadano, limita la participación ciudadana, porque ñande ya como la ñande representante van a ya votar. A peñan el representante más ente más para controlarla,

0: Ajá, en demonio, en araña de veces. Para la democracia representativa y la papelera. Entonces, estructuralmente tenemos esas limitaciones también en este país. Y eso es lo que quería también mencionar. Volviendo ya a algo que ya mencioné, es la experiencia que estamos ahora iniciando en Concepción sobre audiencia pública vecinal. Bueno, yo por ejemplo hice el trabajo de diseñar el proceso, hacer el formulario para que las comisiones vecinales, el formulario para el proyecto, dos hojitas nomás, y simple, sencillito, están las cosas, los ítems más importantes, el nombre del proyecto, los objetivos, cantidad de beneficiarios, el plazo de duración del proyecto o de la obra, el detalle de los rubros que se van a utilizar, montos y contrapartida. Ese es el proyecto, el formulario para el proyecto. Y posteriormente un cronograma de operativización del evento en sí. La promoción en las redes, la promoción en las radios. Está todo un cronograma donde se establece las tareas para los funcionarios responsables, que en este caso se llama Participación Ciudadana, la unidad responsable de atender estas cosas. Y bueno, se le entrega a las comisiones que interesadas. Se le acompaña en la comprensión del formulario para el llenado. Y en la fecha de la audiencia tienen que venir los representantes de la comisión a la audiencia, a participar en la audiencia. Entrega en la mesa de recepción su formulario, su proyecto. Se le da un comprobante de recepción. Tiene un comprobante que de entrega, por lo tanto, eso le sirve también para posteriores gestiones de seguimiento. Finalmente, esto, como ya mencioné, se hace un resumen, se consolida y se pasa a la Dirección de Administración y Finanzas para que incorpore dentro del anteproyecto del presupuesto, que la Intendencia tiene hasta el 30 de septiembre plazo para presentar el proyecto del presupuesto a la Junta Municipal. Y bueno, es lo que pude comentarles. Le agradezco el tiempo, el espacio, espero que sirva, ayude a hoy Catuña confundir pavea de Ina. Y a las órdenes, estimados directivos de esta radio, especialmente a la gente que están dirigiendo el programa Acción Ciudadana. A las órdenes siempre y felicitaciones una vez más. Nos estimula a seguir creyendo que sí es posible mejorar la gestión de nuestras instituciones públicas al enterarnos de que en otros lugares del país están también ciudadanos como ustedes preocupados. Y estamos en el estado y nacimos que una sentada de lluvia. Muchísimas gracias y hasta pronto.
1: De nuevo la gratitud a don Julio Valiente por su participación y en el siguiente espacio musical escucharemos Paraguaya Linda, letra de José Borrego de la ciudad de Luque.

Preciados amigos, oyentes de Acción Ciudadana, luego de escuchar esa bella música paraguaya, pasamos una etapa dentro de la presentación de nuestro tema central, el control ciudadano de la gestión de autoridades municipales en Paraguay, a presentar una experiencia práctica, una aplicación concreta del tema de control ciudadano, que lo desarrollamos entonces desde la Contraloría Ciudadana de Luque, en los años 2022-2023, junto al compañero Hugo Vázquez Perini, la compañera Josefina Frasquerí y unos jóvenes también que acompañaron esa experiencia desde la Comisión de Trabajo de Organización y Comunicación Institucional, COTOSI le llamábamos, desarrollamos esta experiencia y el contexto general es la siguiente. Se había presentado un proyecto, creo que era al CIR, y el título de la iniciativa se llamaba Transparentando la gestión de la Junta Municipal. Y la idea que nos movió era llegar hasta un ente, uno de los pilares de la del gobierno municipal, y establecer una suerte de observatorio ciudadano de la gestión de la Junta Municipal. Y entre las dificultades que nos movieron para presentar esto, veíamos en las reuniones, analizábamos y encontrábamos que en general percibíamos escasa eficiencia, falta de seriedad e irrisorios fundamentos en el estudio y definición de los temas tratados en la Junta Municipal. También de que en principio eran sesiones cerradas, sin audio abierto a la ciudadanía. Luego, se logró que una emisora comercial de Luque transmitiera las sesiones. Falta de transparencia, falta de participación ciudadana, otros problemas, y sobre todo falta de implementación del principio constitucional de la difusión de las sesiones de la Junta Municipal. Incluso no contaban con encargado de prensa siquiera. Nos llamaba la atención también el bajo nivel o calidad de debate, la irresponsabilidad de los concejales en cuanto a asistencia a las sesiones, sesiones poco transparentes de las comisiones de trabajo de la Junta Municipal, la falta de rendición de cuenta periódica de la gestión de la Junta Municipal, de hecho nunca se hizo, y el escaso tratamiento de iniciativas y reclamos ciudadanos. Partíamos de esa base y realmente entonces en esa comisión trabajamos arduamente para preparar el diseño, por un lado, para esa observación, pero también el proceso que implicaba esto, y que lo hicimos realmente acercándonos a la autoridad de la Junta Municipal, a los concejales, explicándoles nuestra intención y enfatizando que era una observación, desde luego que sin voz ni voto, mucho menos, sino observar para conocer por dentro la Junta Municipal y así estar más de cerca en lo que es la labor, la gestión de la Junta Municipal. O sea, hicimos el lobby correspondiente. Y bueno, llevó su tiempo de eso y conseguimos que nos den la autorización. Y fue el compañero Hugo Vázquez Perini, cuando entonces el que se instaló de manera permanente en cada sesión, generalmente de los días martes,

digamos, haciendo un seguimiento permanente a las sesiones y los otros días incluso en las sesiones de las comisiones asesoras permanentes. Así que tratamos de seguir aquello y nuestra intención era tener el mayor la mayor cantidad de insumo posible para después sacar algunas conclusiones. Y para esa finalidad, entonces, en mi caso, tuve el privilegio de elaborar lo que sería la matriz de evaluación de la gestión de la Junta Municipal, que lo dividimos en dos grandes componentes, los aspectos cualitativos y los aspectos cuantitativos. Y entre los aspectos cualitativos, los indicadores que llegamos a definir fueron la calidad de la producción legislativa, los temas propuestos, aporte a la resolución del tema de análisis, la calidad del debate, la integración de las comisiones asesoras, la actitud durante las sesiones, el mecanismo de atención al público, el tipo de incidentes o conflictos durante las sesiones, las causas de inasistencia a las sesiones, el tipo de liderazgo de los concejales y el clima organizacional. Bien, entonces todo por un lado, ¿verdad? Y para cada indicador establecimos una suerte de calificación que podría ser excelente, si se situaba en el rango de un 90-100% de lo esperado, aceptable, 70-89% de lo esperado, insuficiente, menos de 70% de lo esperado. Y en el ámbito cuantitativo, nuestros indicadores fueron nivel de asistencia, cantidad de producción legislativa, tiempo dedicado a las funciones, grado de participación en los debates, tiempo de permanencia en las sesiones, suspensión de las sesiones, periodicidad de las sesiones y tiempo de permanencia en las sesiones. Y desde luego que para que esto pueda después descargarse en esta grilla de evaluación, teníamos las implicancias de cada indicador, tanto en lo cuantitativo como en lo cualitativo. Así que fuimos definiendo realmente cada indicador, y en lo cuantitativo, perdón, en lo cualitativo, por ejemplo, la calidad de la producción legislativa, entendimos que se refiere a la presentación de las propuestas conforme a los criterios técnicos de rigor exigibles para su adecuado tratamiento, ya sean propuestas para ordenanza municipal, para resolución de la Junta Municipal, para declaración de interés distrital de eventos varios, entre otros. Los temas propuestos, trata del ámbito en que se refieren los temas propuestos, sea en la plenaria o en las comisiones asesoras, para discriminar si prevalecen, sean temas de interés general o temas de interés particular. Temas de interés general, entonces, como el presupuesto municipal, licitaciones públicas, reconocimiento de comisiones vecinales, aprobación de obras viales y obras de infraestructura en barrios y compañías de Luque, pedido de declaración de hijo directo o visitante ilustre de la ciudad, entre otros. Y entre los temas de interés particular, tratamiento de concesión de terrenos municipales a particulares, concesión de sitios en cementerios municipales a particulares, actualización de planos georreferenciados a particulares, entre otros. En cuanto al aporte de la resolución de tema de análisis, trata de discriminar el nivel de direccionamiento del debate para mantener el enfoque en el tema de análisis hasta su conclusión. En cuanto a la calidad del debate, se enfatiza el nivel de argumentación, de respeto mutuo con relación a... Perdón, hubo acá una distracción. Entonces, el nivel de argumentación, respeto mutuo con relación a otros oradores y otras ideas, el nivel de expresión de la disidencia en el marco de una razonable práctica parlamentaria, entre otros aspectos. Y queríamos verificar también si solicitan uso de palabra de manera apropiada, si respetan el tiempo asignado para cada participación, si respetan el orden previsto para el uso de palabra, entre otros. En cuanto al indicador de integración de las comisiones asesoras, vimos o entendimos que consiste en el análisis de la correspondencia de la conformación de la comisión asesora conforme al perfil de cada concejal integrante, según su

o políticos partidarios o otras cuestiones. Otro indicador, la causa de inasistencia en las sesiones, para describir las razones que argumenta cada concejal ante su inasistencia a las sesiones, si son razones personales, político-partidarias u otras razones. Otro indicador cualitativo, el tipo de liderazgo de los concejales. Trata de ilustrar si el desempeño de cada concejal prevalece un liderazgo de tipo autoritario, democrático o de indiferencia. Y en cuanto al clima organizacional, pretende caracterizar el clima de convivencia de las sesiones para ilustrar si prevalece el clima de armonía, respeto, solidaridad o si acontece lo contrario. Esto en el plano entonces cualitativo. En lo cuantitativo, entonces, los indicadores, para hacer una breve referencia de ellos. El nivel de asistencia evalúa para disponer la estadística mensual correspondiente en número y porcentaje con relación al total de sesiones en que debía participar cada concejal, sea plenaria o trabajo en comisión. Cantidad de producción legislativa, un segundo indicador. Indica en forma precisa la producción parlamentaria en términos de cantidad, discriminando los diferentes conceptos de las presentaciones, sea proyecto de ordenanza, proyecto de resoluciones o propuesta de concesiones de pensiones graciables. Tercer indicador cuantitativo, tiempo dedicado a las funciones. Ilustra la carga horaria que cada concejal invierte en cumplir sus funciones, sea en las sesiones del pleno como en las comisiones asesoras. Cuarto indicador, grado de participación en los debates. Consiste en el registro de la cantidad de veces que interviene cada concejal en los debates, ya sea en la plenaria o en las comisiones asesoras. Quinto indicador, tiempo de permanencia en las sesiones. Se refiere a un registro sistemático del tiempo total en que cada concejal permanece en la sesión, lo que implica un registro desde el momento de su ingreso al lugar de sesión hasta el momento de su retiro, y también el registro de tiempo de abandono, parcial o definitivo, del lugar de la sesión. Sexto indicador, suspensión de las sesiones. Pretende cuantificar las sesiones suspendidas discriminado por motivos, según sean de orden personal, político-partidario, orden institucional u otro orden. Séptimo indicador, periodicidad de las sesiones. Se refiere a cuantificar la frecuencia de la realización de las sesiones, de las plenarias y de las comisiones asesoras conforme lo establecido originalmente. Y octavo indicador cuantitativo, tiempo de permanencia de las sesiones. Trata de ilustrar el tiempo de permanencia de los concejales en horas y minutos y también el porcentaje con relación a la duración total de cada sesión. Como verán, fue un arduo trabajo de diseño de lo que es la matriz de evaluación, que fue llevado después al plano personal de cada concejal, de los 12 concejales, y que después entonces nos dio, vamos a decirle, unas conclusiones, por lo menos las parciales tengo acá a la vista, después de un proceso de una primera etapa, y entre los aspectos cuantitativos, por ejemplo, encontramos que en el periodo de observación, que fue del 4 de octubre de 2022 al 27 de octubre, durante un mes, se han realizado un total de 4 sesiones en la plenaria de la Junta Municipal, un total de 4 sesiones en las comisiones asesoras de la Junta Municipal. En el periodo referido, en el 100% de las sesiones de la plenaria de la Junta Municipal, han estado presentes los observadores, y en las sesiones de comisiones asesoras, los observadores han participado en un 50% en razón que primero se formalizó la presencia de los mismos en la sesión de plenaria y luego, cuando los concejales han interpretado la naturaleza y enfoque de la observación y, por ende, se ha generado la confianza de los mismos, recién se instaló la observación en las sesiones de las comisiones asesoras. Punto 3. En la cantidad de temas tratados en la plenaria de la Junta Municipal tienen alta prevalencia, al menos 80%, los de naturaleza particular, como venta de terrenos municipales a particulares, usufructo temporal de sitios en el cementerio, ayudas sociales, etc. Cuarta conclusión, en cuanto a la duración de las sesiones en general, se han extendido por tiempo razonable, conforme a la cantidad de temas tratados, con un promedio de 2 horas y media de duración para la plenaria de la Junta, y un promedio de 3 horas de duración para las sesiones de las comisiones asesoras. Quinta conclusión, la asistencia de los concejales en las sesiones de la plenaria de la Junta Municipal es elevada. La mayoría asistió a un 95% de las sesiones.
en cuanto a esta conclusión parcial de un primer

de un mes de observación, tenemos en los aspectos cualitativos las sesiones, tanto de la plenaria como de las comisiones asesoras, siempre se han iniciado con retraso, en espera de la presencia de los concejales para tener el quórum legal requerido. Segunda conclusión cualitativa, la permanencia de los concejales en su mayoría, tanto en las sesiones de plenaria como de comisiones asesoras, siempre han sido de manera parcial, por múltiples motivos, llegada tardía, llamadas telefónicas, salidas antes de la finalización de la sesión, incluso con el argumento de atender otros compromisos. Tercera conclusión cualitativa, el nivel de atención a los concejales, en su gran mayoría, durante las sesiones, tanto de la plenaria como comisiones asesoras, deja mucho que desear, pues se distraen en múltiples situaciones, como diálogos personales, atención de celulares, salida de la sala de sesión, etc. Perdón. Cuarta conclusión cualitativa, en cuanto a la consideración de los dictámenes propuestos desde las comisiones asesoras en el plenario de la Junta Municipal, se observa un alto grado de desprolijidad en su tratamiento, sin discusiones de fondo, y al ser puesto en consideración, tiene una alta prevalencia su aprobación sin mayores objeciones. Quinta conclusión, uno de los temas centrales presentados en la actualidad de la plenaria de la Junta Municipal y en el tratamiento de la Comisión Asesora de Hacienda y Presupuesto, el presupuesto municipal en aquel entonces para el año 2023, llama la atención por la forma de presentación desde el Ejecutivo Municipal, considerando las lagunas que contienen como la falta de respaldo a los rubros presupuestados, pues se presentan montos globales sin los detalles específicos en los destinos de tales rubros. Sexta conclusión, en cuanto al grado de participación de los concejales en las sesiones, tanto en la plenaria como en las comisiones asesoras, en general, la mayoría de los concejales participan de manera activa, salvo el caso de tres concejales que prácticamente no intervienen. Y séptima conclusión cualitativa, referente a la actitud crítica de los concejales en las sesiones observadas, ha rescatado el caso de un solo concejal con criterio crítico propositivo, al solicitar informes en los casos que generan dudas. Bueno, insistimos, esto era de un solo mes de observación, se hicieron durante esos dos años, y luego se presentaron las conclusiones finales. Y por eso nos interesa mucho que tener también la percepción del compañero Hugo Vázquez Perini, la compañera Josefina Frasquericescu, porque está también con dificultades en su salud, para tener un poco la referencia de qué percepción adicional él tuvo ahí en la sala de sesiones, sea de la plenaria o de las comisiones, y para que pueda compartir su experiencia. Esperamos que pueda participar Hugo Vázquez Perini, entonces en esto, para poder complementar. Traté de explicar el contexto general del diseño de la evaluación de los procedimientos realizados y al final se presentaron las conclusiones finales que entonces en general por cada concejal se fue evaluando y lastimosamente llegamos a una conclusión final de que prácticamente todos los concejales tuvieron muy baja calificación y los que desde luego era un poco en términos de metodología de investigación, se dice que es un poco la hipótesis que fue planteada al inicio y que conforme a las evidencias pudimos decir que esa hipótesis fue realmente validada, aprobada. O sea, hay muchas lagunas, muchas desprolijidades y mucha falta de responsabilidad, de seriedad en encarar su labor. Y lo que nos tiene que llamar la atención como ciudadanos, porque realmente fueron electos para esa función y reciben una dieta bastante importante y no pueden argumentar que tienen otros compromisos, otras cuestiones que atender, más que los que le asigna la ley. Así que esta es un poco una presentación en esta primera parte sobre lo que fue esta experiencia y trataremos que el compañero Hugo Vázquez Perini también aporte lo suyo. Para ilustrarles mejor lo que fue por dentro esa experiencia, que insistimos es inédita y única en el país. No tenemos referencia a otra experiencia similar. Lo que quisimos puntualizar es que se puede, requiere un trabajo técnico previo y una gran constancia.

una gran responsabilidad después al ejecutarlo, pero creemos que han aportado insumos valiosos que se pueden replicar en otros lugares del país y, ¿por qué no?, también hacer el mismo proceso de un observatorio ciudadano a lo que es el Ejecutivo Municipal, porque ahí sí hay varios puntos que la ciudadanía tendría que ir atendiendo, darle seguimiento y tratando de rescatar entonces si efectivamente se está actuando como tiene que ser dentro del marco de la ley, por un lado, y por otro lado con unos criterios de transparencia, de ética en la en el cumplimiento de la labor. Así que de mi parte es un poco la referencia en general sobre este punto y trataremos de complementar con los aportes del compañero Hugo Vázquez Perini. Entonces, ahora vamos a pasar al siguiente espacio musical con el tema que ya vamos a ver enseguida. Vamos a la música 5, Francisco, 4. Sí, Arribeño Rezaí. Es la traducción, sería Lágrimas del Forastero. Letra de Rigoberto Fontao Mesa, música de José Asunción Flores, interpreta Mauricio Cardoso Campo y su conjunto musical.

0: Bien, amables oyentes de Acción Ciudadana, seguidamente pasamos a la segunda parte de la presentación de esta experiencia desarrollada durante los años 2022 a 2023, cuando entonces desde la Contraloría Ciudadana de Luque, de una comisión de trabajo, de organización y comunicación institucional, y le escucharemos al compañero Hugo Vázquez Perini, una persona de una gran trayectoria de lucha social. Que reconocemos, valoramos, agradecemos su intervención y nos va a presentar ya sus vivencias dentro del seno del recinto de la Junta Municipal de Luque, donde estuvo como observador permanente, como también de las sesiones de las comisiones asesoras permanentes. Así que la gratitud, compañero Hugo Vázquez, por ese gran trabajo realizado. En la primera parte se ha explicado el contexto general y los instrumentos utilizados, y entonces te escuchamos en cuanto a la experiencia vivenciada en el seno de la Junta Municipal de Luque. Gracias, compañero Vázquez, y te escuchamos.
1: Buenos días, queridos compañeros de la radio digital de la entidad Procipa. Un gusto poder compartir con ustedes unos minutos rememorando o recordando la experiencia súper trascendente para la entidad de haber estado por casi 2 años en forma consecutiva e ininterrumpida de la gestión de la Junta Municipal de nuestra ciudad. Bueno, la Junta Municipal estaba integrada por 12 concejales, 7 de la ANR y 5 del PLRA, bajo la administración de Carlos Echeverría. Fue muy bien vista por propios y extraños, tras una muy buena relación con todos los concejales, sin ninguna excepción, tanto con sus autoridades como con las secretarías o las distintas secretarías de trabajo. Y valió la pena descubrir que la Junta Municipal, de alguna manera, a pesar del esfuerzo de la ciudadanía, no tuvo la respuesta. Esa ciudadanía que confió en su junta municipal no tuvo la respuesta requerida. Por distintos motivos, porque uno de ellos es que ellos no administraban financieramente el municipio. Muchas decisiones tomadas por el Ejecutivo Municipal no podían ellos cambiar, no podía torcer a favor de la demanda ciudadana. Y también muchísimas, muchísimas, a ver, promesas realizadas dentro de la Junta Municipal quedaron sin ser realizadas por la falta, fundamentalmente por la falta de seguimiento de aquellas decisiones legales que se realizaban dentro de las reuniones. O dentro de las sí, reuniones o de las plenarias ordinarias de la Junta Municipal que se realizaban los días martes, ¿no? Mucha incoherencia, mucha desatención, la falta de control, la falta de control de la Junta Municipal.

participaba como primer organismo con esa responsabilidad era más que evidente. Digamos, a la revisión de el presupuesto general de municipal, digamos, para el año siguiente, llevaba tan solo algunas horas, dos o tres sesiones máximo de discusión de una hora en cada reunión ordinaria, quizás en algún momento dado alguna extraordinaria, pero había una aceptación tácita, digamos, de los dos presupuestos que nos tocó observar. Y en relación a la revisión o al control de la ejecución presupuestaria, tenía el mismo quilate, el mismo énfasis o el mismo nivel de control, digamos. Todo pasaba aprobado muy rápidamente y el Ejecutivo evidentemente realizaba grandes inversiones o muchos gastos, digamos, ¿verdad? Por la ciudad. Y bueno, y la calidad del trabajo, el resultado de la inversión no mereció, por lo menos los 2 años que nos tocó estar ahí, no pudimos observar, digamos, ¿verdad? Un análisis en territorio, por ejemplo, era un análisis, un estudio de campo. Todas las obras que se podía hacer, hablemos de empedrado, hablemos de vereda unificada, hablemos de proyectos de otra índole, digamos, ¿verdad? Que nunca merecieron la atención in situ, por ejemplo, ¿verdad? O el control in situ desde la Junta Municipal, a pesar de que contaban evidentemente con una secretaría de obra, ¿verdad? Con dos compañeras de ellos, profesionales, digamos, arquitectos, ¿verdad? Que iban a ver. Y otro tema que se daba con mucha permeabilidad, diría yo, era el otorgamiento de territorios, el otorgamiento de terrenos municipales, digamos, a favor de la ciudadanía que lo solicitaba, tenía un trámite legal también, digamos, ¿no? Pero lo solicitaban vía Junta Municipal y la misma se otorgaba con mucha facilidad, con unas condiciones mínimas de control también, digamos, ¿no? Y la falta evidentemente de seguimiento de esos otorgamientos, nunca hubo un seguimiento, en ningún caso un seguimiento posterior al otorgamiento de esos terrenos municipales, si era realmente para familias de escasos recursos o la misma se convertía como una forma de negocio. Vender terrenos municipales por un precio básico, mínimo, digamos, ¿verdad? Y la misma revenderlo después porque legalmente eso funcionaba así, digamos. Así que entre las muchas cosas que observamos, ¿verdad? En varias oportunidades me tocó observar, digamos, ¿verdad? El reclamo de vecinos de barrios importantes de nuestra ciudad, como el caso de Puerto Madero, que no hace mucho se inauguró, digamos, ¿verdad? Y eso implicó, primero, el cambio importante ahí sobre la avenida Silvio Pettirossi, digamos, camino al aeropuerto, como también, digamos, ¿verdad? La necesidad que tenía la empresa para la inversión, digamos, era comprar como 3 cuadras detrás de ese emprendimiento inmobiliario, por decirlo así, digamos, de negocio importante. Y eso implicó, digamos, la ocupación con grandes tinglados utilizados como depósito para esa empresa. Y bueno, eso rompió todo el esquema del barrio, con reclamo de la ciudadanía que nunca tuvo eco, ¿verdad? Aquello fue imparable y valió más el nivel de inversión en dinero que el que la municipalidad defienda a sus conciudadanos, digamos, ¿verdad? Que presentaron sus reclamos tanto en la Junta Municipal como en el Ejecutivo y nunca fueron escuchados. Así que valió la pena la observación, digamos, ¿verdad? Pero muchas limitaciones en cuanto a la gestión de los integrantes
de la Junta Municipal.

0: Ese es como así como un primer pincelazo, digamos, lo que observábamos. Y también varias irregularidades en el control de obras que fue uno de los respaldos financieros que tuvo la municipalidad, porque sabemos que hubo grandes emprendimientos inmobiliarios, se desarrolló inmobiliariamente muy fuertemente en Luque, cercano a la capital, obviamente, digamos. Entonces, ahí hubo mucho ingreso y la proyección de que las nuevas obras tendrían que tener ciertas características, como la arborización presentada como un proyecto, recuerdo, por el ingeniero Rómulo Pérez, concejal. No se observa, no se observa ningún cambio en la imagen y en la característica de la ciudad, ¿verdad? El permiso era muy fácil de obtener, y hay desarrollos inmobiliarios en barrios, muy abnegados, por ejemplo, por agua, tipo Barrio Palma Loma, digamos, allá cerca de la Ruta General Aquino ya. Y bueno, y el impacto que esas obras importantes, que significa ingreso económico, para el municipio, digamos, era, bueno, ¿cuál es el estudio de impacto ambiental? ¿Qué iba a afectar a vecinos? A vecinos. Nunca se publicó, nadie conoce. Porque si estamos hablando de un edificio, significa la posibilidad de estar, a ver, habitado por familias, por varias familias, y bueno, y eso sabemos lo que implica en cuanto a servicio de desagüe pluvial y desagüe cloacal, ¿verdad? En ningún momento la Junta Municipal exigió o se preocupó de mostrarles a los vecinos que van a ser afectados por esas obras. Digamos, qué tratamiento iba a tener esos dos tópicos, simplemente, digamos, por decirlo así, ¿verdad? Y bueno, hay sectores, reitero, como Palma Loma y otros sectores de la ciudad que, con lluvias importantes, sorpresivos, digamos, son las inundadas, y bueno, no se está desarrollando ninguna infraestructura para sortear esos desafíos que debería, por lo menos desde mi humilde opinión, le corresponde a la autoridad municipal diseñar una ciudad que tenga un futuro, digamos, ¿verdad? Por lo menos mirando al año 2030, 2040, 2050, digamos. Otro aspecto, digamos, ¿verdad?, que se dijo, pero nunca se cambió, es el tema del transporte público urbano, por ejemplo, digamos, que las empresas siguen con las mismas características, mucha chatarra por la calle y sin ningún control en cuanto al cumplimiento del horario, por ejemplo, ¿verdad? Los empresarios de transporte, que tienen aparentemente cierto poder para manejar la situación, digamos, ¿verdad?, fundamentalmente en tiempos electorales. Y justo ahora, digamos, en menos de un mes, ya tenemos de vuelta elecciones municipales. Felizmente, ¿verdad?, como una oportunidad para cambiar o no nuestra calidad de autoridades. Pero bueno, eso es otro de los tópicos, digamos, ¿verdad? Se siguen muriendo personas por culpa de accidentes. Y bueno, y la excusa de los empresarios es que la cobertura es mínima o es reducida por la falta de infraestructura vial en nuestra ciudad, ¿verdad? Así que recordar simplemente también que cuatro concejales, dos de la línea colorada y dos de la línea liberal con el Internet, habían ido a Madrid a ver la ciudad de Madrid, digamos, era como un modelo de cómo desarrollar una ciudad. Consecuencia, ninguna.
1: Bien, amigos de Acción Ciudadana, de esta manera estábamos dando cierre al bloque del primer programa, del primer tema de este programa de hoy, 12 de septiembre de 2026, el control ciudadano de la gestión de las autoridades municipales, y vale la pena rescatar esta experiencia.

sea en el sentido de que fue, insistimos, algo inédito y entendemos que hasta ahora único en el país, que es un señal de que se puede hacer y se debe hacer. Digamos que a partir de esto, lo que nos queda claro es que, por ejemplo, si uno está establecido como una obligación, como un deber, la Junta Municipal jamás ha rendido cuenta a la ciudadanía de su gestión. Yo creo que en Luque, y no sé si en alguna parte lo ha hecho, ojalá que sí, pero aquí pidió por su ausencia. Entonces yo creo que tampoco la Junta Municipal en estas condiciones tiene mucha autoridad moral para reclamar al intendente que haga informe de gestión. Tiene que hacerlo trimestralmente ante la Junta Municipal del Intendente. Si bien acá en Luque ni siquiera la ciudadanía lo ha hecho de forma voluntaria. La única vez que lo hizo fue por una, digamos, orden judicial, y la segunda orden judicial hasta hoy no se cumple. Así que eso lo pinta totalmente el Intendente Municipal de Luque, de Carlos Echeverría, es su estilo de, digamos, de gestión. Que lejos está la transparencia. Y lo que es, digamos, perjudicada también por la gestión bastante limitada, por no decir deficiente totalmente, de la Junta Municipal, que no ha tenido, no sé si las agallas o la capacidad de exigir esa rendición ante el seno de la Junta Municipal y para la ciudadanía también, como establece la ley. Así que son comentarios adicionales y sobre todo para enviar un mensaje a la ciudadanía de todo el país de que este tipo de acciones se pueden impulsar desde cada distrito, desde cada municipio, en nombre de la ciudadanía organizada y en nombre de todos los habitantes de cada municipio o distrito. Así que ojalá se vayan replicando esta experiencia y vayamos forzando a las autoridades a hacer lo que ellos deben hacer por propia iniciativa en respuesta a esa confianza que depositó los electores en ellos para representarlos como autoridades y administrar los intereses de la comunidad. Así que ese es el mensaje y agradeciendo la participación de todos los invitados para el desarrollo de este tema del control ciudadano en la gestión de las autoridades municipales. Específicamente en este caso, la última experiencia es de Luque, y le agradecemos al compañero Hugo Vázquez también su participación. Distinguidos oyentes de Acción Ciudadana, las gracias de nuevo al compañero Hugo Vázquez por su participación. Y seguidamente pasamos al siguiente espacio musical con la música Paisaje de mi Tierra, letra y música de Digno García, reconocido artista. Fama internacional, oriundo de la ciudad de Luque, la ciudad de la música. Interpreta el conjunto musical Los Indios.

0: Bien, distinguidos oyentes de Acción Ciudadana, al dar un cierre a esta presentación de la presentación de los invitados sobre el tema central, como equipo de producción y conducción también queremos hacer algunos comentarios. Y realmente, en primer lugar, siempre felicitamos, agradecemos la presentación de los invitados, porque creemos que desde miradas diferentes siempre plantean interesantes reflexiones que son complementarios entre sí y que son coherentes con el tema planteado. Así, el doctor Benjamín Fernández Guado, siempre muy ilustrativo en su presentación, esta vez de una manera sintética, pero muy didáctica, con aspectos básicos que son importantes analizar sobre el tema planteado. Por otro lado, el abogado Cándido Brizuela nos recuerda la importancia de que los ciudadanos asuman su rol contralor de diferentes maneras, y don Julio Valiente ilustra alternativas viables para desarrollar ese control ciudadano de las autoridades, de la gestión de las autoridades municipales. También creo que es importante recordar la labor que está desarrollando un grupo de ciudadanos organizados, liderados por la abogada, con la compañera María Esther Roa, como somos Anticorrupción Paraguay, SAPI, y ella como presidenta de la Coordinadora de Abogados del Paraguay, en un proceso de instalar un observatorio ciudadano para el seguimiento de procesos judiciales por casos de corrupción, que se desarrolla este observatorio ante las instancias centrales del Poder Judicial, y que ha logrado, creo que un gran mérito que tienen es que ha evitado, si se quiere, que los casos sean cajoneados. Y al ser cajoneados siempre derivaba en la impunidad, lo que era imposible castigar a los culpables. Y este proceso de observación ciudadana, el Observatorio Ciudadano, ha logrado que algunos casos relevantes sean realmente, por lo menos, llevados a juicio oral y público y merecer algún castigo. Así que es un gran logro que hay que felicitar. Y bueno, realmente agradecer la participación de los invitados, y en el caso de que pudimos hacer con Hugo Vázquez Perini, en la presentación de esta experiencia de observación de la gestión de la Junta Municipal de Luque, que entendemos tiene su cuota de valor y que ojalá pueda ser replicada en algún otro lugar, y mismo acá en Luque, ojalá pasar a un siguiente nivel de observación, de control, que ojalá pueda ser de la gestión de la Intendencia Municipal, porque ahí realmente están los casos relevantes, porque hay administración de recursos. Y con ello, entonces, mayor posibilidad de que se puedan derivar los fondos o darle un mal empleo. Así que es una tarea pendiente, pero que ya tiene un antecedente de que se ha hecho en la Junta Municipal y con los resultados que se estuvo comentando. Así que agradecer a la audiencia por la atención sobre este tratamiento del tema central planteado en la fecha.
1: Como siempre, el doctor Benjamín Fernández Bogado hace un análisis, nos da una cátedra, nos da una pedagogía de cómo entender este proceso de construcción de una sociedad y fundamentalmente cómo caracteriza al mandante y al mandatario. Cómo lo ubica en su justa medida. Y es importante siempre recalcar eso constantemente para no que ocurra ningún tipo de desviación en ese sentido. Y cómo rescata el papel del ciudadano comprometido, responsable, crítico, autocrítico, autogestionante. el papel de la persona en sociedad. Acá también en ese sentido el abogado Cándido Brizuela le da una preponderancia al ciudadano, el ciudadano, a la ciudadanía activa, a la ciudadanía que tiene que estar expectante siempre a ser el contralor, a ser a monitorearle a su autoridad electa, constantemente exigirle que vayan cumpliendo su mandato, ¿verdad? A los mandatarios de turno, que vayan cumpliendo con esa misión encomendada al pueblo. El historiador Julio Valiente insiste que hay que formar al ciudadano, que hay que educarlo para la democracia, para que cumpla su rol histórico, instruirle al ciudadano, que es lo que en definitiva es también la esencia de nuestro programa acá, de nuestro intento desde la radio también impulsar una educación cívica, impulsar un pensamiento crítico, reflexivo, elevar la conciencia. Creo que en eso coinciden todos los invitados de hoy. Por suerte hay una unanimidad de que el pueblo tiene un rol fundamental, el ciudadano, y que los mandatarios de turno, los mandatarios ocasionales tienen que cumplir ese mandato, esa tarea encomendada.
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0: Bien, amigos de Acción Ciudadana, habiendo compartido el tema central, y de nuevo agradecemos a todos los invitados, pasamos al siguiente bloque del programa, el bloque de Contacto Ciudadano. Y en primer lugar tendremos la participación de Horacio Barrios, que es periodista argentino, que ha publicado varios libros sobre la radio. Está en Paraguay, en los eventos de recordación de los 100 años de vigencia de la radio en Paraguay. Así que vamos a escuchar con atención a Horacio Barrios. Agradecemos su participación y le damos un fraterno abrazo de gratitud por su espacio que nos dio. Y agradecemos al doctor Benjamín Fernández Bogado haber facilitado esta entrevista. Le escuchamos con atención a don Horacio Barrios.
3: Bien, amigos de Acción Ciudadana, de Corradio Digital, estamos en contacto en nuestro blog de Contacto Ciudadano con don Horacio Barrios. Él es periodista de nacionalidad argentina, está en el Paraguay de visita. Y muchas gracias al doctor Benjamín Fernández Bogado, de Radio Libre, por facilitarnos este contacto. Bienvenido, doctor Horacio, a nuestro programa Acción Ciudadana. Y nos gustaría conocer primero una referencia sobre su trayectoria, para que la audiencia lo ubique, y después entrar en el tema que nos interesa.
4: Bueno, cómo no, te agradezco mucho este contacto, Mario. Y bueno, yo empecé mis primeros pasitos cuando era joven, tenía 21, 22 años, estudié periodismo allí en la ciudad de Mar del Plata, donde resido, que queda en la provincia de Buenos Aires. Y después de recibirme, empecé a trabajar

0: en una radio de allá, que se reabrió después de que la dictadura militar la hubiera cerrado en la década del 70. Se reabre ya con otros dueños, ¿verdad? Así que comencé de redactor en el servicio informativo y de movilero, se salía a la calle y estas cosas, ¿no? Cronista de móvil. Posteriormente, como en la misma ciudad había otra radio de AM, también me tocó trabajar en la otra radio como productor de contenidos, ¿no? De radio, y estuve un tiempito ahí también trabajando de movilero. Así que, bueno, y cuando apareció, digamos, florecieron todas las radios de frecuencia modulada, como habrá sido en toda Latinoamérica, también trabajé en varias radios de FM y comencé después en un canal de televisión en off, es decir, yo no aparecía en cámara. Y ahí estuve 11 años. Y en ese interín viajé a la ciudad de Buenos Aires, donde a través de un casting pude ser incorporado al servicio informativo de Radio 10, donde estuve 10 años. Y me fui como jefe de turno del informativo. Yo, luego de ahí pasé a otra emisora, también una emisora top, Radio del Plata se llama. Después a un canal de TV, América 24. Bueno, después de eso fui a la Patagonia. Si bien yo soy de origen patagónico, me tocó ir para allá, a la provincia de Santa Cruz, y trabajé un año como director de un multimedio, hasta que, bueno, el clima no me favoreció, pese a que yo soy de la zona, mucho frío, y también la gente, ¿no? Es bastante más fría y más encerrada en sus casas, así que, bueno, volví para Mar del Plata, donde después nunca más volví a trabajar en radio, porque ya me puse a escribía artículos primero en Facebook, hasta que un desarrollador de una página que se llama deradios.com me dice, ¿por qué no escribís para mi página? Así que hicimos un acuerdo de reciprocidad, él me difundía me publicaba los artículos, pero además de eso, también hacía el marketing por cada libro que yo publicara. Así que yo en ese momento ya tenía publicado 2 libros, él los promocionó, después, bueno, yo seguí acumulando para escribir otro y así sucesivamente, y pasaron 4 años que sigo escribiendo en la página de radios.com, y también me invitaron a escribir una página española que se llama gorkasumeta.com, que lleva el nombre de su creador, que es el referente de la radio española y en gran parte de Europa, y donde se ve mucho, tiene una gran visibilidad, por lo tanto para mí fue un orgullo publicar allí o que me convocara para publicar. No siempre, y es, digamos, no rentado, pero el tema que uno se visibilice en el viejo continente es muy, muy, muy importante. Y bueno, y seguí escribiendo, investigando, y de pronto empecé a cambiar la mecánica para la investigación, porque antes era mucho más costoso en el sentido no económico, sino de esfuerzo, encontrar el material que uno quería, ¿no? Porque tenés buscadores, tenés que igual después ir a una biblioteca a buscar material, y a veces no te encontrás con ese material. Y cuando aparece la IA, uno le pide, no sé, ponerle la radio patas para arriba, y te busca rápidamente la radio patas para arriba, y la encuentra y te pone la fuente, todo. Entonces es mucho más rápido, más dinámico y más sencillo para el trabajo de investigación, ¿no? Así que un poco es eso el relato.
1: Ajá. Qué bueno, Horacio. Y entonces podemos decir que llevas la radio en el alma. Y para consultar, ¿qué te tiene por Paraguay? ¿Cuántos días estás? ¿Qué actividades estás desarrollando?
0: Me voy a quedar hasta el 9. Ya el 9 parto a la tarde. Esta noche tengo un encuentro en Uninorte a las 19 horas, de 19 a 20, no, perdón, 18 horas hasta las 19. Mañana un encuentro con colegas de aquí de Asunción, periodistas deportivos, integrantes del Círculo de Periodistas Deportivos. Y también luego tengo con estudiantes de la Universidad Americana, puede ser, ¿no?
1: Sí, sí.
0: Porque como es muy reciente, así que cuyo horario lo tengo aquí, pero no puedo acceder todavía, pero te puedo mandar el flyer. Creo que también es a la tardecita. Con los estudiantes de periodismo y comunicación. Así que

0: Y después una reunión aquí en la casa de Benjamín, Fernández Bogado, con otros colegas, donde discutiremos temas concernientes a un, digamos, a un marco regulatorio, o un marco, digamos, que pueda aglomerar a las emisoras, porque lo que ha pasado hoy fue una reunión de radialistas que hacía muchos años que no se daba en la Unión de Radiodifusores de Paraguay. Entonces, se pretende repetir eso y también generar algo más para la sociedad de locutores del Paraguay, que está recientemente formada. No, creo que no tiene más de 15 días, es muy reciente. Y generar un marco profesional, digamos, para unificar todo y, bueno, hacer como una gran familia, ¿verdad? De gente de radio, y que defienda la radio también, ¿verdad?
1: Sí, Horacio, ¿y qué te ha impulsado? ¿Cuáles eran tus objetivos con esa publicación de los libros? Tengo entendido que son ya como 5 libros, puede ser, sobre la radio.
0: Sí, 5 libros de radio. En total 6 libros, porque el primero fue un ensayo biográfico, que nada tiene que ver con el medio, que fue lo que disparó, digamos, el resto, porque yo venía estudiando la radio ya hace muchos años, pero nunca se me había ocurrido, digamos, escribir un libro. Pero todo surgió a raíz de que un día voy acá a la ciudad de Cafayate, en Salta, donde tengo un hermano. Le conté una historia personal y él me dijo: tenés que escribir un libro. Pero le digo: yo no, ¿cómo voy a escribir un libro? Yo no soy escritor. Pero sos periodista, me dice, vos podés escribir. Así que si vos no venís la próxima vez con un libro escrito, no te dejo entrar en mi casa. Ah, caramba, dijo. Bueno, así que
1: Buen estímulo.
0: volví a Mar del Plata. Un buen estímulo. Volví a Mar del Plata y me puse a garabatear, digamos, ¿no? Y no salía la cosa. Hasta que, bueno, comenzó a fluir y se lo mostré a un amigo y me dice: mirá, lo estuve leyendo, me dice, pero ya está, no sigas, me dice. ¿Pero por qué? Le digo, porque ya está, y sí, catarsis, ya te descargaste. Y me quedé y digo, ¿qué le pasa a este loco? ¿Qué catarsis ni qué cosa? Agarré y seguí escribiendo, contextualizaba las situaciones y todo, porque es muy importante el contexto.
1: Sí.
0: Y salió el libro. Salió el libro y lo publiqué y le dije después: tomá, acá tenés un libro. Y ahora sí, dice, bueno, ahora sí. Y bueno, y como era un colega del diario La Capital de Mar del Plata, me hicieron una nota y salió ahí mi primer libro dedicado a la historia de mi madre. Así que, y
1: Caramba.
0: después dije, bueno, vamos a seguir con esto. Y bueno, y salió otro libro después de 2 años, casi 3 años, que se llama La Radio, Comunicación y Estrategias de Posicionamiento. Y tiene que ver con que la radio es, en algunos lugares, un medio que no comunica. Entonces ahí hay estrategias para gestionar la radio como instrumento, ¿no? Lo que significa cada cosa, cada contenido, cómo llevar adelante una emisora de radio, es muy técnico. Después de ese, esto salió en 2018, en el año 20, sí, en el año 20 salió el otro, que se llama Las Batallas Culturales de la Radio, donde ahí describo la batalla cultural que hay entre lo analógico y lo digital, es decir, aquellas emisoras de AM que representan un servicio a las comunidades donde están instaladas, y aquellas otras emisoras que se están convirtiendo en digitales en otras partes del mundo, y el advenimiento del podcast en ese momento, y la radio multiplataforma. Así que, y bueno, después sale otro en el año 2021, que ya venía trabajando sobre él, sale Las Audiencias de la Radio. Ahí participa un colega de España, Gorka Sumeta, que me envió un capítulo. Después Benjamín Fernández Bogado, que también participa del libro con su ponencia La Palabra, y otro colega, ex director de radio,
1: Sí.
0: más consultado de Latinoamérica, Las Audiencias de la Radio, porque es un libro muy específico. Si bien hay trabajos académicos publicados, el mío se destaca por su

especificidad y su integralidad en cuanto a que integra características de diferentes audiencias de radios en todo el mundo, ¿verdad? Las audiencias americanas, por ejemplo, las audiencias latinas, o las audiencias latinas en Estados Unidos, las audiencias españolas, etcétera. Y ese libro lo pueden encontrar en www.academia.edu. Me buscan con mi nombre, Horacio Barrios, y ahí tengo alrededor de 300 artículos publicados. Y los pueden descargar, es gratuito, es una página internacional. Y ahí hay libros también que puedan descargar. Y pasan los años, y en el año pasado publico Hacia dónde va la radio, que es un compendio de artículos que publiqué durante los últimos 3 años. Y están ahí contenidos de todo tipo de artículos, ¿no? Pero siempre la radio como eje central. Eso, la radio en Rusia, la radio en China, las audiencias en Estados Unidos, las características de la radio en España, bueno, todo eso, ¿no? Las migraciones y la radio, muy interesante. Quedaron algunos ejemplares que hoy ya me los quitaron de las manos prácticamente. Y bueno, después vino este, Gracias por la radio, que hace 2 años que venía escribiendo, porque el que salió el año pasado tendría que haber salido en el año 23, pero no tenía plata. Porque soy un investigador pobre, así que tuve que esperar un tiempito y para poder publicarlo. Además, lo que los gobiernos argentinos tampoco aportan mucho. Bueno, y este año, Gracias por la radio, perdón, un libro de 400 páginas, donde ahí abordo una temática más profunda sobre la radio, porque cada cosa que hace la radio tiene un significado. Y cada radio puesta en un lugar geográfico determinado tiene determinadas características. Pero ahí también hablo de pensar la radio. Pensarla es conocerla, pensarla es tener en cuenta que el trabajo que hacemos en la cabina, con el micrófono enfrente, es recepcionado por gente, por las personas que están del otro lado, que escuchan y que creen en tu palabra, creen lo que vos haces, y también siguen tus indicaciones, y también la posibilidad de que esa radio no desaparezca nunca, porque tanto que dicen, ¿no?, o que han dicho, se va a morir la radio, eso es todo mentira, todo macana es eso. La radio no va a morir, la radio va a continuar por diferentes canales, porque la escuchamos ahora, la M se escucha por el canal AM, que va por antena y va por aire. Otro canal de distribución es FM, porque se llaman canales de distribución. Después está la radio, ciberradio, que va por internet, que también es radio, aunque no vaya por aire, va por la web. Y después tenemos lo que se está haciendo en Europa, el DAB+, o DBA+, que es la radio digital, donde se están pasando todas las emisoras, tanto de AM como de FM. Las radios de AM en España ya prácticamente están desaparecidas, de todo el continente, en definitiva. Puede quedar alguna dando vueltas por ahí, con una audiencia residual, porque consideran que ya nadie las escucha, estas emisoras, y que las audiencias de esas radios son gente mayor, gente de 70, 80 años. Y si bien es cierto, también es, en algunos aspectos, es en términos relativos, porque depende del lugar donde se encuentre la radio, puede ser escuchada por jóvenes también. Más allá de que los contenidos de la radio que va por AM no sean para los más jóvenes, se dirijan a gente más adulta. Los jovencitos por lo general escuchan FM, música, pero también como la radio es todo, es AM, FM, plataformas, agregadores, entonces uno puede escuchar la misma radio por distintas formas de consumo, por distintos canales. Y hay que hacer algo con los jóvenes, porque las audiencias de la radio M se terminan, son gente mayor y no hay posibilidad por ahora de un recambio generacional, porque justamente la radio misma es la que no le habla a los chicos, habla de política, de economía, de espectáculos, cosas que ya no les interesan a los jóvenes. En un momento tal vez nos interesó a nosotros cuando éramos jóvenes, porque no había otra cosa, y por hoy la radio, cuando se va quedando sin sustentabilidad económica, comienza a gritar, comienza a llamar la atención, y los conductores comienzan a decir malas palabras,

0: con la audiencia, ¿verdad? Así que bueno, esto es un poco el panorama. Si bien hay muchísimo para hablar, ¿verdad? Hay muchísimo, muchísimo. Y en este libro lo destaco porque hay cuestiones que tienen que ver con cómo te habla la radio, cómo se presenta la radio ante el oyente. Porque hay algo que se llama sociología lingüística, que justamente tiene que ver con cómo habla la comunidad donde está la radio y cómo la radio copta ese lenguaje de la gente de su comunidad y cómo los conductores de esa radio hablan de una manera muy distinguible, y eso se le llama idiolecto. Bueno, de eso y con mayor profundidad también hablo de otros temas, ¿no? La etnología, la demografía, por ejemplo, que es muy importante. Tenemos un problema demográfico en la Argentina, que también lo debe haber en Paraguay, en otra medida, que tenemos una tasa de natalidad muy baja. En los últimos 10 años en la Argentina cayó casi 50%. Y eso repercute en la radio, porque son oyentes a futuro. Así que bueno, eso y otros temas podemos estar hablando en hoy, mañana también.
1: Sí, muy interesante, Horacio. Ahora querría destacar, porque esto es un bloque dentro de un programa, un poco para tratar de sintetizar de alguna manera, y quiero referirme a ese desafío de mantener la vigencia de la radio que pude rescatar y algunos temas que estuviste tocando, ¿verdad? Como la, digamos, la situación entre la radio analógica, la digital, la radio multiplataforma, la audiencia de la radio y esto de la sociología lingüística. Nosotros tenemos una línea, esta radio, te decía, depende de una organización social sin fines de lucro que propone desarrollar la conciencia cívica ciudadana. En esa línea, claro, querría hacerte una consulta en el sentido de dejar algunas sugerencias, unas ideas para cómo mantener justamente esa audiencia, mantener y acrecentar, ojalá, ¿verdad?, la audiencia, y para optimizar esta línea que tenemos de desarrollar o impulsar o proponer la conciencia cívica ciudadana, Horacio.
0: Bueno, lo principal es consultar a la gente, porque los contenidos producidos en la radio van a parar a la gente. Entonces, hacer como una especie de multiple choice y preguntar a las personas, tanto jóvenes como adultos, qué tipo de contenido prefieren en la radio. Y de acuerdo a eso, esa información, una vez clasificada, va a ir a parar a los creadores de contenidos, que es lo que tiene que haber, ¿no? Mejor contenido, mejorar los contenidos para la audiencia. Entonces sí es posible que una vez que la audiencia demande determinada cantidad de o determinado tipo de programas, se los pueda llevar adelante con profesionalismo, y después ir chequeando, ¿no?, cómo va la cosa, porque a veces uno dice, bueno, me instalo acá, me quedo acá, quería un programa de folclore, pero bueno, no cualquier folclore, este tipo de folclore, o este otro, todo tiene una característica, hasta la música, ¿no? Pues, bueno, vamos a hacer un programa de jazz, pero jazz hay muchos estilos, entonces definamos el estilo, es decir, vamos a definir el contenido, es decir, el programa, que también a su vez tiene contenido. Vamos a definirlo a partir de una conversación o una encuesta hecha con la gente, ¿no? Le preguntamos a la gente, ¿qué le gustaría escuchar en su radio? Dígame. Bueno, pero ponen puntos, porque si no la gente se empieza a hablar y hablar, y me gustaría esto, hasta después termina contradiciéndose. Una encuesta múltiple choice, bien elaborada. Entonces, ¿escucha radio? Sí. ¿En qué momento? ¿En qué horario? ¿Qué contenido? ¿Y qué le gustaría escuchar? Y tal cosa y tal otra. Bueno, probemos con esto primero. Y vamos ajustando y nos vamos acercando más a los gustos de la audiencia. Porque hay veces que las radios te imponen los contenidos y cuando ya hay audiencia fidelizada, dice, che, esto no me gusta. Y bueno, pero es la radio que siempre estás escuchando. Bueno, y la dejas puesta. Pero eso no corresponde, porque si el oyente no se siente identificado con lo que escucha, entonces estamos mal. Hay un problema ahí. Y yo creo que después, para generar conciencia, es decir, formar, porque la radio se crea con la premisa de informar, formar y entretener. Bueno, entretener creo que lo hace. Y después, informar también. Lo ideal sería que en el proceso de formación del oyente haya contenido. Es decir, háblame de algo que yo no sepa, enseñame cosas que yo no sepa. ¿Vos viste la silla que está allá?

0: Cristina? Sí, la vi. ¿Viste que está medio viejita? Sí, bueno, ahí se sentaba López, Solano López. No me digas, sí, porque la construyó un carpintero que vivía en tal barrio y venía todos los días, hacía 10 kilómetros para construir esa silla para que el prócer se sentara ahí a tomar sus mates o a reflexionar sobre la vida. Entonces yo estoy aprendiendo algo. Y eso es contenido. Yo no lo sabía eso. Entonces, digo, ¿vos sabés por de dónde viene la palabra ají? No, de Chile. Significa Chile. ¡Ah, mirá vos! Entonces quiere decir que en Chile, el país, hay mucho picante. Y sí, claro. Bueno, suponte, por revolearte algunos conceptos, ¿no? Es decir, la formación tiene que pasar por eso. Y la formación cívica tiene que ir también por ahí, por la radio. Hacer que los jóvenes te escuchen. Y como los jóvenes creen que la radio M es vetusta, bueno, vamos a repetir la señal por internet, vamos a hacer el streaming de audio y de video, o bien, si tenemos la posibilidad de repetir nuestra señal por FM, lo hacemos por FM. Cosa que el joven que está dando vueltas por el dial diga, ah, ¿y esto qué es? Y se quede enganchado escuchando. ¿Por qué, por ejemplo, Alejandro Dolina convoca tantos jóvenes a la noche en su programa de radio? La venganza será terrible. ¿Por qué? Porque el tipo te habla de esto, te cuenta la historia de una manera coloquial y la trae a la realidad. Entonces te dice, vos sabés que Pericles era tan cabezón que no le entraba el casco. Y todos se ríen y les quedó eso, porque no solo le entró la historia, sino que le entró la humorada también. Y era medio petizón. Y no le fabricaron nunca un casco para él, porque no tenía una cabeza tan grande, que decía, ¿cómo hacemos semejante casco? Suponte. O no sé, el amor platónico, vos sabés que consistía en el amor entre hombres, porque no el amor, porque se juntaban, conversaban, y tenían grandes conversaciones y largas charlas, y largas charlas. Entonces, uno aclara el concepto. Qué sé yo, cosas por el estilo. Eso tiene que ver con la formación que debe llevar adelante la radio. Pero si también en la formación cívica tiene que estar la formación política, ¿no es cierto? Para que cuando uno vaya, cuando el joven vaya a votar, sepa por qué va a votar ese candidato, qué es lo que ese candidato le va a dar concretamente, no lo que le promete, lo que sabe que le va a dar. Diferenciar lo que es ideología con buenas intenciones. Yo creo que es entendible lo que sí, digo, ¿no? La audiencia sí. También lo entiende, pero por ahí ahí pasaría. En mi país, por ejemplo, las radios están sumamente politizadas, porque, claro, responden a determinados intereses que son económicos y también políticos. Las que más responden a intereses económicos son los que reciben pauta de empresas del Estado, como YPF, como AISA, como Aerolíneas Argentinas, que les dan su buena pauta oficial a fin de mes, o se las adelantan. Y hay otras radios que tienen que remar y remar y remar en el mercado publicitario, en el mercado comercial, porque ya se les está cayendo el ingreso de publicidad. Porque ahora las grandes empresas no solo pautan en la radio tradicional, sino pautan también en las plataformas, en las redes sociales, en los estados de WhatsApp, en todos lados. Entonces reparten una cantidad determinada de dinero y se llama inversión híbrida esa. Un poquito en cada lado, ¿no? Y beneficiar simplemente aquel donde más resultado le da. Y la radio tradicional no está entre ellos.
1: Bien.
0: Puede ser que forzarse mucho.
1: Sí, Horacio. Realmente apasionante. Solamente en radio el tiempo conoces que es un poco un elemento a manejar siempre. Una consulta que seguramente los oyentes van a querer, digamos, tener claro. ¿Cómo se consiguen los libros? ¿Será en esta plata, en este sitio que decías www.academia.edu? ¿O cómo, Horacio?
0: Sí, ahí pueden descargar algunos. Pero el libro nuevo no va a estar seguramente hasta el año que viene en esa plataforma. Yo acá tengo algunos ejemplares que seguramente los ofreceremos a la tarde ahí en la Uninorte, y mañana, si es que nos quedan, para con los periodistas deportivos. Yo te voy a mandar los flyers ahora con el programa, o te mando directamente.

0: parte del programa de actividades que tengo para, bueno, para que esté informado y por ahí si alguna persona quiere ir y adquirir un libro, puede pasar por ese lugar. O bien, si están cerca de la casa de Benjamín, pasar por acá. No sé la dirección, pero aquellos que conocen a Benjamín Fernández Bogado, supongo que sabrán su dirección. Como una alternativa, digo,
1: sí,
0: ¿no?
1: Sí, sí, sí. Muy interesante. Sí, porque, cómo no. Sí.
0: Así que, bueno.
1: Bueno.
0: Eso.
1: Bueno, don Horacio.
0: Muy agradecido, muy honrado de tu llamado.
1: Al contrario, los agradecidos somos nosotros. Muy didáctica realmente su presentación. Aprendimos ya bastante en este breve tiempo. Y entusiasma. Realmente es un estímulo poderoso para seguir en el tema. Sí. Y Benjamín hablaba hoy en su comentario de los 100 años de la radio. Como para cerrar esta presentación, ¿qué referencia tiene al respecto?
0: La radio va a llegar a cumplir hasta 200 años. No sé, es una... el optimismo mío, pero creo que la AM, si bien en estos países tiene larga vida todavía porque es parte de la cultura, en algún momento va a tener que comenzar a pensar en una mutación, en cambiarse a otro canal, al canal de frecuencia modulada, que va a ser de que va a perdurar. Los equipos de amplitud modulada son muy costosos en materia de gastos de energía. Si tienen mayor potencia, ¿no? Si tienen baja potencia es relativo, pero la aspiración de los radialistas es llegar a mayor cantidad de audiencia y tener una cobertura geográfica amplia. Por lo tanto, para eso se necesita mayor potencia. El tema es que mayor potencia, más gastos, y si el mercado no me responde adecuadamente, estoy en problemas. Además, los equipos también contaminan por la radiofrecuencia, y se necesitan equipos de aire acondicionado muy grandes para enfriar los equipos de la planta transmisora. Por lo tanto, el gasto es inconmensurable. Antes, en algún momento, el mercado respondió bien, pero ahí está, a ojos vista, cómo ha ido retrocediendo el consumo de radio AM y la pauta publicitaria a poner en radios de amplitud modulada. Pero ojo que no es que yo no pongo más ahí porque es una radio de AM y contamina y gasta mucha plata, no. Porque ya al comerciante o al gran comerciante no le estaría dando resultado para llegar a una determinada audiencia, sea de nicho, sea una audiencia general, porque ya las personas que escuchan la radio AM son muy mayores y ya están saliendo del circuito comercial. ¿Qué quiere decir esto? Que ya no necesitan ir a un comercio corriendo a comprarse una remera, una chomba, un pantalón, un par de zapatillas. Eso queda para los más jóvenes, es decir, para los chicos que van desde su adolescencia hasta inclusive los 50 años. Ya la gente de más de 60, 70, ya no lo hace. Ya se arregla con lo que tiene, no gasta lo que no quiere gastar. A menos que sea una persona muy adinerada y diga, me voy a comprar ese traje, aunque no lo use nunca. Pero tiene que ver con eso. Es decir, hay una relación directa entre eso y el mercado, ¿verdad?
1: Así es.
0: Así que, bueno, y respecto de los años de radio, yo creo que nada es eterno. Y me parece que la radio AM, pese a que es muy cultural en nuestros países, en algún momento va a tener que comenzar cuando vea que el recambio es necesario. Ahí yo creo que sí, va a comenzar a mutar, a ir a otro canal, ¿no? A otro canal de distribución. Le llamamos canal de distribución a la antena, a lo que va por aire, a lo que va por internet. Son distribuidores de la señal y los contenidos, que son los programas que tiene la radio, que a su vez también tienen contenido. Entonces, la jerga es contenido, distribución, los agregadores, esos que tenemos en el teléfono. Pues el teléfono es otra revolución. Tenemos todo ahí, tenemos televisión, tenemos radio, tenemos correo electrónico, tenemos mensajería, tenemos todo. Y el problema está que también los agregadores, que son esas plataformas que tienen un montón de radios, ¿cierto? Y uno pincha la marca, no pincha la frecuencia. Porque pinchas la marca y el agregador no discrimina si es contenido de AM, FM o radio web o lo que sea. Simplemente escuchas el contenido que va digitalizado, es decir, el acceso es digitalizado y la distribución también. Pero la transmisión original tal vez

0: queda la lógica. Es decir, que puede venir de una M o de una FM.
1: Así
0: bueno,
1: es.
0: Viste bien. Que hay un universo sí. De esto, pero yo te digo, pongo el sello, tenemos radio AM para rato en estos países porque se necesita, porque es cultural, es parte de nuestro acervo cultural, y además la penetración que tiene la radio AM es muy importante para llegar a esos pueblos remotos donde prácticamente no hay señal de internet, no hay nada. Entonces es necesaria. Fíjate vos en el apagón de abril, en España, en parte de Francia, la radio AM, nada más. En el terremoto de Venezuela, radio AM. Colombia, radio AM. En la Argentina, cuando hubo inundaciones en Bahía Blanca, radio AM. Bueno, al menos, si la haces desaparecer, déjame una red de radios de amplitud modulada para casos de emergencia. Eso es lo que tiene que pasar, que no está sucediendo en Europa, pero eso es un problema de ellos.
1: Ya. Muy apasionante, Horacio Barrios, la gratitud inmensa de nuestra parte, felicitaciones, mucha fuerza, éxito para muchas seguir gracias. Con esta entrega a la humanidad, a la sociedad, a través de esas investigaciones y de esas publicaciones. Así que, en nombre de la Procipa y de Ecoradio Digital, un fuerte abrazo de reconocimiento, gratitud, admiración por tu labor y vamos a estar rastreando tus libros con seguridad. Muchísimas gracias, Horacio Barrios. Y
0: Mario.
1: Sí, buena permanencia en Paraguay.
0: Muchas gracias.
1: Un abrazo.
0: Muchas gracias, Mario. Muchas gracias. Y bueno, se ha quedado a tu disposición para lo que necesites.
1: Sí, muchas gracias al doctor Benjamín Fernández, abogado que facilitó esta entrevista a Horacio. Bueno, saludos. Gracias.
0: Chao, hasta luego.
1: Chao, chao,
2: chao. Y pasamos a nuestro siguiente espacio musical. Escucharemos A Mi Tierra. Letra y música de Luis Alberto del Paraná, interpreta Luis Alberto del Paraná y su conjunto Los Paraguayos.

Bien, acabamos de escuchar a Luis Alberto del Paraná, uno de los intérpretes más reconocidos que ha recorrido prácticamente todo el mundo con la difusión de la música paraguaya. Apreciados oyentes de Acción Ciudadana, en la

0: Final.
1: Hoy, o en estos días pasados, se ha difundido a través del fundador y director de Radio Libre, el doctor Benjamín Fernández Bogado, que el ganador del premio Antorcha de la Libertad 2026 es el doctor Ignacio Iramain. El premio será entregado en fecha 21 de septiembre próximo, en ocasión de los 29 años de vigencia de Radio Libre y al recordarse los 100 años de la radio en Paraguay. Esta decisión ha sido tomada por unanimidad por el jurado en razón del compromiso cívico del doctor Ignacio Iramain como ciudadano, médico y legislador, por dar cátedras de civismo desde su curul en el Senado y por hacer docencia legislativa en un país carente de tradición, historia y responsabilidad con la libertad, en un país sediento de ejemplos para consolidar esta incipiente democracia. Así que las felicitaciones al doctor Ignacio Iramain y también a los organizadores de este evento. Muy merecido, realmente merecida la distinción.
2: También nos hacemos eco del 10º Seminario Internacional de Defensores y Defensoras de Derechos Humanos, organizado por la Coordinadora de Derechos Humanos en el Paraguay, CODEUPI, realizado en fecha 3 y 4 de septiembre de este año con el lema Defensa de los Derechos Humanos en Tiempos Complejos, Memoria, Justicia, Reparación y Reconstrucción Social. Al respecto, la CODEUPI ha emitido un comunicado que estaremos compartiendo en el próximo programa de Acción Ciudadana. Nuestras felicitaciones a los compañeros y compañeras de la CODEUPI por la realización de este evento internacional. También nuestros respetos y firme adhesión a la causa de los médicos y todos los profesionales de blanco en el proceso de lucha por la conquista de las reivindicaciones que reclaman. Lo mismo para el sindicato de la ANDE, en defensa de la soberanía energética nacional, así como a los maestros y maestras que próximamente anuncian también movilizaciones en defensa de sus derechos adquiridos. A todos ellos y a toda la ciudadanía movilizada, que el éxito corone sus esfuerzos y que no decaigan en la defensa de los derechos negados hasta hoy, o retaseados por las autoridades y gran parte de la clase política nacional.
1: Muchísimas gracias, profesor Bernie. En este punto saludamos con especial afecto y expresamos nuestra gratitud a todos los que apoyan la salida al aire de Eco Radio Digital, la voz de la ciudadanía, y en especial a la Fundación Solidaridad con América Latina de Austria, que también hizo posible la creación de nuestra organización, la Asociación para la Promoción de la Cultura Cívica en el Paraguay, PROCIPA. Y como siempre, nuestro reconocimiento a todos los invitados que con su aporte de alta calidad y gran autoridad moral nos ayudan a desarrollar los temas planteados cada semana. Hoy agradecemos por ello de manera especial al doctor Benjamín Fernández Bogado, al abogado Cándido Brizuela, a don Julio Valiente y a don Horacio Barrios, periodista argentino con varios libros publicados sobre la radio que estuvo en estos días en Paraguay. También la gratitud al compañero Hugo Vázquez Prini por sus muy importantes aportaciones de la experiencia realizada en ocasión de instalar ese observatorio ciudadano para el control de la gestión de la Junta Municipal en Luque, años 2022 y 2023. Y hacer la aclaración también de que la señora Luz Borja no ha podido participar. Le dimos el espacio, pero por alguna razón no pudo participar, así que pedimos disculpas a la audiencia también. Estaba nuestra intención, pero no fue posible. Así que las gracias a todos los invitados por sus aportes.
3: Y también el saludo fraterno a nuestra compañera, la abogada María Esther Roa, pidiendo por su pronta recuperación. La participación de los invitados brinda jerarquía y objetividad en el enfoque de cada tema compartido en el programa Acción Ciudadana. Y la audiencia del programa se merece esta y toda la mejor consideración. Estimados oyentes, esperamos que el programa hoy haya sido sobrado. Nos despedimos de ustedes, del equipo de producción y conducción del programa Acción Ciudadana. Hasta el próximo sábado, si Dios permite. Gracias por su amable atención y permiso.

0: Hasta el próximo sábado.
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0: Tres décadas nunca hemos soltado el brazo de cada uno de nuestros oyentes. Les acercamos noticias, comentarios, hechos. Vivimos la música en cada instante y hemos construido entre todos una audiencia sólida en responsabilidad y compromiso. Radio Libre 1200 AM, este 21 de septiembre, casi tres décadas, haciendo parte de una nación comprometida con su destino.
1: Senador Ignacio Iramay, buenos días, ¿cómo le va?
2: Buen día, ¿qué tal, Benjamín? Encantado, un saludo a tu audiencia.
1: Bueno, en un día muy especial en este mes de septiembre, en el que se renuevan tantas esperanzas, tantas expectativas en una juventud más comprometida con los cambios en el país. En este mes en que se recuerdan 100 años de la radio en el Paraguay y que Radio Libre cumple 29 años el próximo 21 de septiembre, desde hace 28 años, senador Iramay, nosotros entregamos la más prestigiosa distinción a los grandes forjadores de la libertad, a los que realmente han construido ese espacio en nuestro país. Y quiero anunciarle oficialmente en esta mañana que por decisión unánime del jurado, usted ha sido elegido este año para recibir la antorcha

0: de la libertad.
1: Qué sorpresa. Bueno, muchas felicidades por el aniversario de la radio y bueno, inmerecida probablemente. Me sorprende realmente, no lo esperaba, pero le agradezco muchísimo por haber tenido esta consideración.
0: Dice la decisión
1: Estoy
0: del
1: muy
0: jurado.
1: Acostumbrado a los premios.
0: Dice la decisión del jurado al doctor Ignacio Aramay por su trabajo y compromiso cívico como ciudadano, médico y legislador, por dar cátedras de civismo desde su curul en el Senado y por hacer docencia legislativa en un país carente de tradición, historia y responsabilidad con la libertad. El doctor Ignacio Aramay sostendrá desde ahora la antorcha de la libertad con las manos compartidas de un país sediento de ejemplos que renueven su tarea de consolidar el escaso tiempo compartido aún en libertad y en democracia.
1: Bueno, muchísimas gracias. Es un gesto que realmente aprecio mucho. Y bueno, espero llevar y honrar este premio que me otorgan.
0: Este premio anteriormente ha recibido Luis Alfonso Resque, Martín Almada, el monseñor Mario Melanio Medina, el doctor Miguel Ángel Pangracio, el año pasado Dionisio Borda, por citar simplemente algunos de los 28 que anteriormente recibieron esta escultura original diseñada por el escultor Hugo Pistilli, el poeta del hierro, que es una antorcha única,
1: sí, sí,
0: en el que hay dos manos que sostienen la misma. No es una antorcha con una sola mano, sino que es una antorcha compartida con un país. En ese sentido, doctor Aramay, ¿desde cuándo surge su compromiso con la democracia y con la libertad, para que la gente lo conozca más?
1: Bueno, yo realmente siempre me he concentrado mucho en la profesión médica, en pediatría. Estaba dirigiendo el Instituto del Niño y estaba con una militancia más bien de tipo gremial, en la Asociación de Médicos del Hospital de Clínicas, en el Círculo Paraguayo de Médicos, en una empresa de medicina prepaga que estaba también vinculada al gremio. En fin, una trayectoria en donde entendía que después de la dictadura nuestra sociedad civil había quedado muy destruida y sin fortalecer una sociedad civil era imposible lograr mejor calidad en el funcionamiento institucional de la sociedad política, porque siempre la sociedad política ha absorbido a la sociedad civil. En la época de la dictadura no teníamos prácticamente ningún espacio desde el punto de vista de la sociedad civil. Y bueno, traté de formar instituciones, generar institucionalidad, que es lo que le sigue faltando a nuestro país. No tenemos mucho sentido del funcionamiento institucional, de la cultura organizacional, y entonces me dediqué básicamente a construir ese aspecto y en determinado momento tuvimos un vínculo con la senadora Katia González, con quienes discutíamos temas políticos, y me invitó a ser su suplente. Yo pensé que iba a ser de manera decorativa, pero bueno, se dieron las circunstancias donde ella fue expulsada injustamente y agresiva y violentamente, y tuve que, de manera incómoda y contra mi voluntad, aceptar porque ella me lo exigió. Entonces asumí esta función y estoy tratando de sobrellevar de la mejor manera posible, tratando de brindar sobre todo pedagogía política, porque en este momento las circunstancias son muy adversas dentro del Parlamento, ya que existe una mayoría aplastante desde el oficialismo hegemónico que está en el poder, y entonces eso es lo que estoy intentando hacer básicamente.
0: Doctor Aramay, ustedes los médicos lidian con el dolor. El dolor también fue una referencia que hizo Rafael Barret en su libro El Dolor Paraguayo. En la actualidad, exacto, ¿cuál es el dolor de nuestro país?
1: Bueno, en primer término, hay una gran deuda social que se viene, que viene desde hace mucho tiempo. Yo diría que casi más de 80 años. Nosotros tuvimos tres cicatrices importantes, ¿verdad? De la guerra de la Triple Alianza, la guerra del Chaco y la guerra civil, que terminó por destruir lo poco

0: tipo de élite intelectual que teníamos en ese momento y nos está costando mucho volver a reconstruir todo ese tejido moral que ha sido destruido. Así que estamos en ese intento y el dolor principal es que los sectores más vulnerables no han sido atendidos debidamente. Somos un país que estamos muy atrasados en todos los indicadores sociales, nuestro índice de desarrollo humano, nuestro índice Gini, que en el campo es mucho más acentuada la desigualdad, y no hay específicamente políticas de Estado que atiendan toda esa problemática. Y básicamente yo me he dedicado ahora a estudiar el Estado, que creí que algo sabía, pero evidentemente sabía muy poco y me doy cuenta de, bueno, lo disfuncional que es este Estado, un Estado que está construido para y organizado solamente para el robo y la arbitrariedad. Entonces, estoy viendo cómo se puede recomponer todo eso y pensando en términos de política de Estado, que en este momento es muy difícil llevarlo adelante. Ya lo estamos viendo con la crisis sanitaria que existe, cómo no hay política de Estado en salud. Todo esto tenía que haber sido prevenido ya hace mucho tiempo. Y llegamos a este estado de una crisis severa, grave, que no se ha podido resolver fácilmente y que va a significar un costo importante a la improvisación y la falta de previsibilidad que han tenido todos estos gobiernos en relación a políticas de Estado.
1: Doctor Iramay, hay una expresión que suelo repetir, cada pueblo tiene el gobierno que se le parece. Este gobierno, entendido por los tres poderes del Estado, ¿se parece mayoritariamente a lo que es el pueblo paraguayo?
0: Bueno, justamente una de las inquietudes que he tenido en este periodo es tratar de entender qué es lo que pasa con nuestra clase política y qué es lo que pasa con nuestra sociedad. Y me he remitido a la lectura de Branislava Sušnik, nuestra brillante eslovena antropóloga cultural, que tú la debes conocer muy bien. Y bueno, encuentro ciertas explicaciones desde el punto de vista antropológico de entender un poco cuál es nuestra idiosincrasia. Vivimos todavía en una situación de una sociedad que es muy primitiva, muy jerárquica, muy conservadora, muy tradicional, donde el privilegio y la prebenda siguen siendo los dos elementos fundamentales de seducción por parte de la clase política, la sociedad, y donde la burocracia del Estado funciona de manera tribal, para encontrar grandes familias metidas dentro de los aparatos del Estado, en donde se toman las decisiones, y están prácticamente capturados por una élite que maneja el poder y que van cambiando simplemente de actores de acuerdo a las circunstancias. Por eso que de repente se vienen generando algunas tensiones dentro del mismo poder, porque son los mismos en donde están marcando siempre sus territorios respectivos para que no haya un compamiento de una élite sobre otra. Pero creo que sí, es así como tú dices, prácticamente se parece mucho el país o el pueblo al gobierno. Y se le parece, no se merecería, pero se le parece. Es la expresión y eso es un componente cultural que nos va a ser difícil cambiar, pero tenemos que hacer todo el intento y esfuerzo como los que ustedes hacen a través de los medios de prensa y la libertad de opinión que por lo menos tenemos en este periodo, que no lo hemos tenido para nada durante la dictadura, favorecen y abonan un terreno mejor y más fértil como para que podamos empezar a cambiar. Pero hay un chip cultural que todavía tenemos que modificar porque está muy difícil y muy compleja la situación, que ya no es solamente a nivel nacional, sino que también es a nivel mundial, porque el retroceso hacia esa etapa primitiva se va dando sobre todo a nivel occidental. La civilización occidental está en decadencia y vamos retrocediendo, vamos regresando.

0: avanzar.
1: Un buen ejemplo de eso, ayer Donald Trump prometió $5,000 si el Partido Republicano vuelve a controlar ambas cámaras del Congreso en noviembre. Parecido más o menos al procedimiento de Silvio Trato Apuá Ovelar, su colega en el Senado, en Caaguazú, en unos comicios hace un par de años.
0: Sí, yo creo que lo que mejor exportamos es ese tipo de vicios. Probablemente haya habido algún asesoramiento de parte del oficialismo últimamente hacia los republicanos, así que hay mucha afinidad en ese sentido, lo manifiestan permanentemente. Y bueno, estamos en este momento gobernados por desquiciados políticos con personalidades psicopáticas muy bien definidas, que no solamente hay en el norte, sino también tenemos en el sur, en el este y en el oeste. Estamos pasando un momento muy difícil como civilización. Yo creo que estamos en un punto de inflexión hacia abajo y espero que si sobrevivimos, no aprietan el botón nuclear y no volamos todo, bueno, creo que podemos salir fortalecido y con el aprendizaje suficiente como para poder revertir esta situación. Yo tengo la esperanza de que eso sea así.
1: Cuando Albert Einstein, el físico alemán, llegó a Estados Unidos, a Princeton, dijo una cosa que nadie le entendió muy claramente en 1946. Dijo, los países que no eduquen a su gente, que no formen a sus jóvenes y que no hagan que se queden en el país, se quedarán con una linda historia, con alguna buena música, pero no se quedarán ni con las mismas banderas, ni con las mismas fronteras, ni con la misma moneda. Dejarán de ser país. Ayer el informe PISA nos coloca en los últimos lugares en matemáticas, en ciencias, en lectoescritura. ¿Estamos en el camino de dejar de ser país?
0: Bueno, yo creo que si seguimos con este mismo modelo, que reiteradamente me habrán escuchado en el recinto, yo digo que es un modelo agotado hace tiempo, solamente que recién ahora se están dando cuenta y el propio ministro de Economía salió huyendo porque se dio cuenta de que esto no funciona. Yo creo que si seguimos en esto y la gente no modifica su percepción y su decisión sobre a quiénes votar, es un país inviable, porque está absorbida y dominada y manejada por élites corruptas con una gran voracidad desde el punto de vista económico y que quieren seguir manteniendo este statu quo porque es el que les favorece. Y esto no tiene salida si es que nosotros no nos damos cuenta a través del pensamiento crítico que tampoco tenemos, de acuerdo a los estándares de PISA, estamos en el piso, entonces va a ser un poco difícil modificar la situación y nos vuelve un país inviable porque estamos perdiendo la soberanía energética, la soberanía territorial, la soberanía alimentaria. Dejamos de ser un país en serio hace mucho tiempo, somos un país de Guau. Entonces, creo que tenemos que tomar conciencia de esa situación y asumir la responsabilidad como tal. Y eso es lo que estamos intentando algunos, por lo menos, hacerlo desde el lugar donde nos toque.
1: ¿Qué es lo que más cuesta con sus colegas en el Senado?
0: Que entiendan razones. El problema es que actúan de una manera muy sectaria. Yo creo que no es que no entiendan, sino que privilegian el fanatismo y la religión de un sector político, se identifican con eso y actúan en consecuencia. Entonces, priorizan lo sectorial por encima del bien común. Entonces, desde ese momento se hace difícil justamente construir políticas de Estado. No entienden lo que es una política de Estado. Ellos confunden o identifican una política partidaria con una política de Estado. Y no se dan cuenta, siempre están pensando en las próximas elecciones. Y como dice el dicho, no piensan en las próximas generaciones. Así que se ve oscuro el panorama, por eso tanta gente huye de este país.

0: si bien tenemos un fortalecimiento desde el punto de vista de la macroeconomía robustecida, de cualquier manera es para una economía muy primaria, con un país que tiene un PBI menor en Latinoamérica, sí, por lo menos en Sudamérica, apenas unos 60 mil millones de dólares, un crecimiento de 6,6% que no alcanza para seguir aumentando nuestra capacidad de poder resolver los problemas sociales, porque se privilegia el robo, la discrecionalidad, la falta de transparencia, y además de tener escasos recursos, malgastamos esos recursos. Yo le preguntaba al ministro de Economía cuando presentó hace unos días el presupuesto a ver qué grado de informatización y digitalización tenía el Estado. Y me decía que prácticamente hasta el año pasado era todo artesanal, se manejaban simplemente con papeles y documentos. Y lo primero que tiene que tener un Estado moderno es justamente una administración científica para poder optimizar y racionalizar los gastos. Porque si no, se escapan entre los dedos y por todos los resquicios que existen dentro del Estado, el dinero público. Y esa es la situación lamentable en nuestro país. Recién ahora parece que apareció un sistema que les va a permitir tener un poquito una información o tener más datos, pero recién estamos empezando y ya prácticamente se nos acaba el tiempo.
1: Alguien dijo alguna vez que si Kafka hubiera sido paraguayo, hubiera sido un escritor costumbrista, debido a la cantidad de hechos absurdos con los que cotidianamente nos encontramos los paraguayos. He leído de que en términos de cantidad de funcionarios públicos, el Paraguay tiene la mayor cantidad de computadoras por funcionarios. Pero eso no nos lleva a ser mejores tampoco. Le pregunté una vez al embajador taiwanés, ellos tienen el mejor sistema sanitario público del mundo. Transformaron el sistema en 1996, tienen en total 30 años de liderar por completo en ese campo, y le dije, ¿por qué, ya que son tan amigos del Paraguay, no le ayudan a mejorar el sistema de organización sanitaria? Y el embajador me dijo, ustedes no quieren, porque ustedes quieren mantenerse corruptos. Les hemos regalado un sistema de software que impide que se roben los medicamentos, que controlen a los médicos y enfermeras, que hagan un seguimiento de las enfermedades de los pacientes. Y ustedes ese software de 50 mil dólares lo usan solamente en un 10%. O sea, nuestro problema es grave, doctor Iramay, en el sentido de que ¿no siente usted la sensación de que le estamos fallando como ciudadanos al país?
0: Absolutamente, desde luego. Una de las primeras cuestiones justamente que se dieron acá en nuestro país fue la posibilidad de que se utilizara el sistema GIS, se llama, que se usa en casi todas partes del mundo, que es un sistema de historia electrónica única, que si es interoperable permite que todas las instituciones se puedan favorecer del expediente clínico de un paciente, circulando por todas las instituciones. Pero acá esto ha sido imposible, no se ha podido implementar, por lo visto que no entendieron el chino o no quisieron entender. Y bueno, por el grado de... A mí lo que me preocupa realmente es el grado de incompetencia que encuentro. Yo creía que antes era simplemente un problema, en fin, de sesgo, de sectarismo, pero... es increíble que la gente que incluso se prepara en otros lugares prestigiosos vienen y uno ve que no tienen competencia. Este problema, le pregunté a la ministra de Salud si es que habían economistas de salud dentro del ministerio, porque daban la impresión que no tenían la más pálida idea de cómo se resolvía este problema del salario médico, por cómo lo presentaban y cómo calculaban los montos. Y efectivamente no hay gente especializada, gente que entienda, y si hay, el poder político ha decidido no tenerlos en cuenta, ¿verdad? Entonces, porque yo no puedo creer que no haya gente especializada en el tema. Entonces es difícil porque se siente

0: una gran incompetencia. Lo mismo sucedía con el ministro Fernández Valdovino, discutíamos. No entendían concepto de seguridad social, la simetría paramétrica de la, nuestra seguridad social es asombrosa. Entonces no entienden el concepto de lo que es una seguridad social. Entonces es muy difícil así cómo no vamos a tener una pérdida millonaria de la manera que tenemos y la tasa de sustitución es la más grande del mundo. Entonces, es un problema realmente grave de incompetencia que tenemos, porque no se le da preferencia en la administración de las empresas públicas a la gente competente, a la gente técnica, sino que se nombra al operador político, ¿verdad? Al pariente, a la persona que tenga ciertos privilegios, y bueno, en eso estamos y esa es la mentalidad que tenemos que cambiar. Pero es una responsabilidad de todos, no es solamente de la clase política. Si la ciudadanía no entiende que tiene que reaccionar, que tiene que pensar, que tienen que entender y comprometerse, esto se vuelve muy difícil.
1: Doctor Iramay, usted suele citar con frecuencia a un pequeño país sudamericano que es Uruguay, que tiene la mitad de la población nuestra, tiene una extensión geográfica mucho menor que nosotros, pero tiene un desarrollo cívico y portentoso frente a nosotros. ¿Qué es lo que aprendió usted en Uruguay y qué hizo ahí?
0: Bueno, yo hice toda la carrera de medicina y el posgrado de pediatría y una subespecialidad que era terapia intensiva, y cuando vine al país para hacer terapia intensiva no había terapia intensiva. Fue mi primera sorpresa, así que nosotros no teníamos tampoco en esa época la posibilidad de acceder a la medicina pública porque estaba el estronismo y no nos admitían en ningún cargo público, así que tuvimos que desarrollarlo a nivel privado. Entonces, yo en Uruguay aprendí sobre todo cómo funciona un Estado, ¿verdad? Valle y Ordóñez, desde el año 1900, se lo considera el primer socialdemócrata, siendo del Partido Colorado, partido tradicional de Uruguay, el que trajo una serie de beneficios, una política de Estado, de Estado social de derecho, que modificó prácticamente toda la estructura del Uruguay. Y bueno, fueron incorporando una serie de beneficios, hicieron políticas de Estado, priorizaron el bien común, un Estado que funcione, allá lo que es la ANDE, lo que es Copaco acá, todo funciona perfectamente en el sentido de que es una administración mucho más transparente, con resultados positivos, ¿verdad? Con dificultades, por supuesto, como siempre se pueden tener, pero con un desarrollo importante y en defensa de los bienes públicos. Siempre se ha destacado por eso Uruguay y sobre todo con una política muy equitativa, tiene el índice Gini mejor establecido de aquí de América Latina, así que la desigualdad es mucho menor, un índice de desarrollo humano alto, porque la educación pública siempre ha sido de calidad y también desde el punto de vista de la expectativa de vida ha sido uno de los países en mejores condiciones porque ha llegado a niveles muy superiores a otros países. Así que, si bien tiene sus problemas y tiene su complejidad, fíjense que Uruguay tiene el doble del Producto Bruto Interno de Paraguay con 3.500.000 habitantes y su renta per cápita está situada por los $22.000 per cápita contra 7.000, no más de 7.500 de Paraguay. Así que es grande la diferencia, una seguridad social y un sistema de salud unificado con un Fondo Nacional de Recursos que es un reaseguro para las enfermedades catastróficas. Acá llegamos a realizar eso, se hizo una ley en el año 2011. Trajimos gente de Uruguay para que nos asesorara, porque a mí me invitaron desde el Parlamento porque era presidente del Círculo Paraguayo de Médicos, y yo dije que la ley que habían presentado acá era un desastre, entonces había que traer gente

0: entendía, se trajo, se hizo una buena ley y en el plenario destrozaron esa ley haciendo un Frankenstein que hoy no sirve absolutamente para nada. Es totalmente inoperante cuando tenía que habernos resuelto todos los problemas de enfermedades catastróficas que tenemos en nuestro país. Todo este problema de gasto oncológico, es decir, recortaron y sacaron todo lo oncológico. No hace, todo lo de trasplantes, ¿sí? No es para enfermedades catastróficas, es para algunas pequeñas enfermedades raras que disponen de un fondo pequeño. Entonces todo se hizo mal y yo creo que deliberadamente, porque es el negocio de alguna gente. Así que esa es la triste realidad de nuestro país. Por eso yo digo que en general no estoy, si bien tengo, nosotros hemos presentado una reforma con Katia sobre el sector salud, de inversión en la primera infancia, tengo clara las políticas de Estado que habría que hacer acá en Paraguay, pero no quiero presentar ninguna ley porque me la van a destrozar y va a ser muy doloroso eso, así que prefiero priorizar el control al poder y decirle a ellos lo que están haciendo mal, y hacer pedagogía política, porque no toleraría que destrocen una ley que sea un fraquete que sirve para nada, como sucede con la mayoría de las leyes. Fíjense que tenemos 7.500 leyes y no sabemos cuál deroga una a otra. Tienen que hacerse ahora recién un digesto legislativo como para saber con qué leyes contamos, porque en un país en serio no se necesitan más de 300 leyes muy bien articuladas para que sirvan. Acá tenemos 7.500 porque tenemos el día de la banana, el día de la piña, el día de boriborí. Cada uno va con su ley debajo del brazo para decir que producen algo. Pero la calidad institucional que tiene el Parlamento realmente es lamentable.
1: Doctor Iramay, hay mucho que dicen. ¿Y por qué no se candidata a presidente de la República?
0: ¿Cómo?
1: ¿Por qué no se candidata usted a presidente de la República?
0: No, prefiero candidatarme a su premio nomás. Yo no duraría más de 2 semanas. Primero, para candidatarse uno tiene que tener una estructura, tiene que haber una voluntad popular, porque no va a ser fácil salir de esto. Y yo tengo cero tolerancia a la corrupción, y en un país que está sindicado como el cuarto corrupto del mundo, más corrupto del mundo, no me van a dejar 2 semanas, me van a colgar en una plaza pública. Entonces, no le voy a servir al país como cadáver. Entonces, yo estoy acostumbrado a manejar y administrar y a gestionar, pero con un equipo solvente. Y lamentablemente, políticamente, yo soy independiente, no me he incorporado a ninguna estructura partidaria. No veo que ningún partido tenga una estructura eficiente en este momento. Eso hay que construirlo. Entonces va a tomar su tiempo y solo es muy difícil hacerlo si uno no tiene el acompañamiento ciudadano suficiente y la comprensión como para entender de que hay que tener un periodo de austeridad común. Si nosotros pedimos austeridad, algunos sectores, los primeros que tienen que demostrar austeridad son los de la clase política. Y eso nos pasa en este país. La política se ha convertido en un negocio rentable para mucha gente. Y eso hace que sea muy difícil modificar sin una buena estructura política que le pueda respaldar a uno.
1: Usted es hijo de Ignacio Iramay.
0: Organización y método.
1: Usted es hijo de Ignacio Iramay, que fue parte del Partido Febrerista, ¿no?
0: Exacto, él fue 2 veces presidente del Partido Febrerista en la época de la dictadura. Y dio paso a los jóvenes cuando vino la democracia porque dijo, bueno, hasta aquí he cumplido mi función de resistencia. Hay gente que es capaz de cambiar este país, pero parece que se quedó con las ganas nomás.
1: Doctor Ignacio Iramay, es un gran placer y un gran orgullo para nosotros el anunciarle el premio Antorcha de la Libertad, que le será entregado el próximo lunes 21 de septiembre a las 10 de la mañana. Ya le estaremos acercando todos los detalles a usted y a los muchos que lo respetan, lo siguen y también lo admiran.

0: Les damos la bienvenida en el marco de los 100 años de la radio. Tenemos una brillante oportunidad de tener aquí a dos grandes referentes, Horacio Barrios, quien nos visita de la Argentina, y don Eduardo Palacios, que también nos ha prestigiado con un reciente lanzamiento sobre dos libros que nos vienen a dar una fuerza en este momento en el cual la radiofonía está, como se dice, debatiendo en el mar de lo digital y las redes y todos estos cambios que nos preocupan. ¿Quién mejor que el doctor Benjamín Fernández, abogado, para dar unas palabras y recibir a la gente? Bienvenido.
1: Muchas gracias. Muy buenos días para todos, para los que nos siguen también en las transmisiones en esta mañana, yo diría histórica, para nosotros los radiodifusores, para los oyentes, para los que forman parte de esa gran comunidad viva que se llama la radio y que celebra en este año 2026 el centenario. No queríamos dejar pasar este momento. Sé que Eduardo va a precisar que 1924 son las primeras transmisiones, pero la radio tal cual conocemos arranca en 1926 y este 20

0: 26 es un año especial para nosotros. Nos encuentra siempre con algunos de los dilemas que nos planteó el que hizo la introducción esta mañana de los cambios tecnológicos. Para mí la radio, mientras subsista la palabra como un vínculo constructor de humanidad primero y de distinción de la humanidad por sobre otros seres vivientes, ella seguirá viva y latente. Sabemos que detrás de la historia de la radio están emociones, sentimientos, vínculos, tradición y, por qué no, también construcción democrática. Un gran filósofo norteamericano llamado John Dewey decía: comunidad más comunicación es igual a democracia. O sea, mientras tengamos la capacidad de construir comunidades a partir de la comunicación, habremos sostenido también la democracia como sistema político. Y a mí me ha sorprendido mucho un libro llamado Historias de la Radio en Paraguay, de Eduardo Palacio, por varias razones. Primero, por el afecto que le tengo. Ha sido mi compañero en la Escuela de Locución en la década del 70, de 1974, 75, 76, y he seguido su trayectoria y nos ha sorprendido con este texto hermosísimo llamado Historias de la Radio del Paraguay, que es la primera de tres ediciones. Yo quería presentarles a Eduardo que nos dé una semblanza de su libro durante unos 10, 15 minutos y posteriormente Horacio Barrios, que nos prestigia con su presencia, es probablemente el comunicador de radio de América Latina más importante y que viene también a pensar con nosotros la radio y su vigencia, la radio y su futuro, la radio y su actualidad. Así que con este aplauso recibimos a Eduardo Palacio.
1: Muy buenos días, muchísimas gracias por la oportunidad que me dan de hablar brevemente, por lo menos, de esta obra que para mí es significativa. Por eso, todos los escenarios son buenos para hablar de este tema. Es impensable que en una jornada como hoy, mañanera, tengamos que usar este escenario para hablar de la radio, de la radiofonía paraguaya específicamente. Y por sobre todo, escuchar a Horacio Barrios, con una larga trayectoria en los medios y como escritor, conocer un poco más de la visión que tiene de este medio que para nosotros es el sumum de la comunicación para los latinoamericanos, sin duda. Y hablamos de mi libro. Presentamos el pasado 5 de junio en la Feria Internacional del Libro en Asunción y la semana pasada en Encarnación, en la Libroferia que tiene lugar todos los años también en la capital del departamento de Itapúa. Y felizmente, con mucho suceso, escribir un libro no es una tarea fácil y sin duda alguna viene a llenar un poco un vacío existente en Paraguay sobre la rica historia de la radiofonía nacional. Y siempre preguntan, y también con Benjamín hablamos hace algunos días sobre el centenario de la radio. La verdad es que esa visión habríamos que analizarla desde el aspecto comercial, ¿verdad? De la radio como un elemento comercial, o la radio comercial específicamente. Pero hay datos específicos que señalan que en 1924, en Paraguay, se establecieron las primeras señales radiotelefónicas. ¿Cuándo entonces? En la ciudad de San Bernardino vivía 6 meses el señor Rodolfo Stricker, un ciudadano alemán que venía de su país y se establecía 6 meses de vacaciones en San Bernardino y montó su transmisor en onda corta en aquella época. Y en Asunción el señor Alfonso Sá, un pionero absoluto de la radiofonía paraguaya, fue también el primer presidente de la Asociación de Radioaficionados del Paraguay, establecieron la primera comunicación entre ambos. En aquella época, naturalmente, los equipos transmisores eran sin la tecnología que hoy cuenta la radiofonía, ¿verdad? A pesar de que las ondas cortas ya en muchos países ha dejado de ser un medio utilizado para las comunicaciones. Salvo China, Japón, Corea del Norte y compañía que siguen emitiendo señales propagandísticas a través de las ondas cortas.

De cualquier manera, la estación de Don Alfonso Sáez está ubicada en la Casa de las Calles, Estados Unidos, número 70, dice el diario, un periódico titulado El Diario, del 20 de junio de 1924. En Estados Unidos y Amambay. ¿Cuándo eso? Hoy Rodríguez de Francia, frente al Ministerio de Justicia. Ahí se instaló la primera estación de radio de onda corta y emitía señales con Rodolfo Stricker en San Bernardino. Estos datos están contenidos en Conatel, en el archivo de Conatel. Así que lo que yo estoy comentando con ustedes responde exclusivamente a datos históricos que, de los que yo fui recogiendo. Pero en el aspecto de la radio comercial, propiamente dicho, en 1926 sale al aire en Paraguay la Radio El Orden. La Radio El Orden formaba parte de un pool periodístico con el diario El Orden, de Carduz Huerta y Policarpo Artaza. Y el edificio donde salió al aire esa emisora de radio es el edificio del diario Última Hora Actual, en Benjamín Costán, Casio Leari. Desde ahí, en la planta alta, se emitían las señales de Radio El Orden. Debemos recordar que en 1927 se reúne en Washington la Unión Internacional de Telecomunicaciones, un organismo de Naciones Unidas actualmente. Y se crea el Congreso de Radiodifusores del Mundo. Y el 27 de junio de 1926 se reúne en Washington. Paraguay estuvo representado por un embajador, cuando entonces ministro de embajada, de apellido Leguizamón, creo que fue Adán Leguizamón, consta en el acta. Se determinó que a partir de 1929, es decir, dos años después de esa conferencia, todas las emisoras del mundo van a llevar una señal identificatoria, una sigla de identificación. Y así, por ejemplo, a la Argentina le otorgó la LR, la LS y la LT. Tres señales diferentes, tres siglas diferentes. También, LU, sí. Y a Uruguay la CX. Por ejemplo, tenemos Radio Carve de Montevideo, por CX, CX16, ¿verdad? Radio Carve. Y a Paraguay le otorgaron la ZP. Y el organismo gubernamental encargado de la administración del espectro radioeléctrico fue la Dirección General de Correos y Telégrafos, como organismo gubernamental. Y abrió un registro y fue Radio El Orden la primera emisora que se inscribió en ese registro. Y le otorgaron la ZP1. Por eso muchos hablan de ZP1, la primera emisora de radio del Paraguay. Y es verdad, hubo otras. De cualquier manera, la Radio El Orden transmitió hasta 1932 aproximadamente, hasta antes del inicio de la Guerra del Chaco, y con posterioridad surgieron otras emisoras. El señor Alfonso Sá fue adjudicado con ZP5 Radio Paraguay, que transmitía también desde ese mismo edificio que estamos comentando. También en 1930 se abre en Encarnación la ZP3 Radio Buquet. En 1930, la primera emisora de radio del interior del país. Ahí surge la voz de doña Hilda Gómez Crosta de Villalba, la primera mujer locutora, la primera mujer locutora del interior del país. Porque en Radio El Orden aparece la primera voz femenina, que fue nada menos que doña Josefina Pla, la más grande escritora que... ella fue ciudadana honoraria de Paraguay y una de las más reconocidas por su tarea literaria y trascendental, por cierto, en Paraguay. Ella fue la primera voz femenina en Asunción en Radio El Orden. Tenía un programa que se llamaba el PROAL, Programa de Arte y Literatura. En 1933 sale al aire ZP9 Radio Prieto, una emisora que cumplió un rol fundamental en la Guerra del Chaco. No solamente porque abrió sus puertas a la ciudadanía asuncena para emitir mensajes a sus hermanos, familiares,

maridos, vecinos que estaban en los cañadones chaqueños en defensa de la patria. Abrió sus puertas y a partir de las 5 de la tarde la ciudadanía podía ir a emitir su mensaje de salutación a sus familiares o a sus conocidos. Porque la Radio Prieto se sintonizaba en los cuarteles, en las distintas unidades militares que existían y seguramente también en los lugares más cercanos de los combates que se libraban en aquel entonces en la Guerra del Chaco. Y tal fue la importancia y la trascendencia de Radio Prieto que el Estado boliviano tuvo, se escuchaba bien Radio Prieto en Bolivia, y el Estado boliviano tuvo que comprar la Radio Illimani, que en ese entonces, año 1933-34, era una de las emisoras más potentes de América. Entonces, para contrarrestar esa propaganda paraguaya, la Radio Illimani pasó a ser una estación pública y consecuentemente desarrollaron una tarea propagandística también similar a la que hacía Radio Prieto desde Paraguay. Y en Radio Prieto estaba como locutor una personalidad extraordinaria de la literatura paraguaya, también como Manuel Domínguez. Manuel Domínguez fue locutor de Radio Prieto. Y Manuel Domínguez es el padre, no el padre, es el autor del manual del nacionalismo paraguayo como El alma de la raza, por ejemplo. Un libro que no debe faltar en nuestra biblioteca. Porque ahí nos explica con claridad meridiana por qué somos así los paraguayos. Ahí está en ese libro de Manuel Domínguez. Por citar solamente una personalidad que todos los días exhortaba a la comunidad de oyentes a salir en defensa de la patria. En ese año 33 también surgieron otras emisoras como Radio Electra y uno con original nombre de Radio Uruguay. Imagínense ustedes en Paraguay, ZP5 Radio Uruguay. Yo calculo que era por la cercanía de la plaza donde estaba ubicada. La plaza uruguaya actual antiguamente fue la plaza Uruguay y después tomó el nombre de plaza San Francisco, ¿verdad? Pero originalmente fue plaza Uruguay y la radio transmitía de frente a la plaza uruguaya. En la vereda contigua al edificio Columbia, ahí estaba instalado, y era de don Jorge Goldenberg, el dueño de la librería tan famosa de Asunción, ¿verdad? Lamentablemente su descendiente no tiene ninguna información. Yo lo rescaté de la revista Ñandé del año 1960, donde Goldenberg hacía una referencia a la radio de su propiedad que él había creado en el año 1935. Así que en el 41 el gobierno paraguayo determina cerrar todas las estaciones de radio, anula todas las licencias y solamente deja al aire la ZP11 Radio Cáritas por ser una emisora confesional, decía el decreto respectivo del presidente Morínigo. Y al año siguiente, por la presión existente en la Cámara de Diputados, donde había una mayoría de liberales, ¿verdad? La mayoría de la Cámara de Diputados en aquel entonces era conformada por parlamentarios afines al Partido Liberal, tuvo que modificar nuevamente la anulación de la licencia y salieron otras emisoras de radio. Ahí surge el ZP1, la radio del Estado. El 2 de septiembre de 1942 sale al aire la ZPA1. Radio del Estado, en onda corta, que en los años 47 adquirió también la estación de AM, saliendo, es una de las emisoras que existen hasta este momento. ZP3, Radio Teleco, ZP9, Radio La Capital, y Radio Guaraní, hasta los años 59 aproximadamente. Otras emisoras importantes de esa época fueron las de Villarrica, La Voz del Aire,

0: Y datos así concretos que nos indican que había un movimiento, digamos, en la ciudadanía del interior del país, deseosa también de contar con su propio medio. Antiguamente en Paraguay al menos sucedía eso. En el interior del país la apertura de una estación de radio era una señal de progreso. La gente lo veía de esa forma y lo adquiría, había una identificación con ese medio. Hablábamos antes del inicio de esta importante conferencia del amigo Horacio Barrios, que la gente de Paraguay específicamente dice, véase Radio Ginas, véase Radio. Esa es mi radio. Es tal la identidad que adquiere y la afinidad que tiene con ese medio. Y si eso las estaciones de radio lograsen que sea unánime, tendríamos mejores emisoras de radio, sin duda alguna. Mi libro se escribe sobre lo que yo recopilé como un trabajo de investigación histórica desde los años 1924 a 1965. ¿Por qué 1965? Porque la aparición de la televisión rompe con la hegemonía de la radio. Hasta ese entonces, las emisoras de radio eran las preferidas porque actuaban sus artistas, era una diversión gratuita. Los domingos en casa, papá ponía el receptor sobre la mesa y nosotros alrededor escuchando las programaciones de los hermanos Vázquez en Radio Comuneros, la gran típica Dorrego, por citar solo algunos, ¿verdad? Y entonces el vacío que trata de llenar en la soledad de la gente, también la radio la ocupa, sin duda alguna, ¿verdad? Es la gran compañera permanente. Y hoy en día la visión de la radio, de la tarea radial, es absolutamente diferente de lo que fue en los años pasados. Yo veo muy difícil que se pueda volver a esa época en que los números artísticos, los artistas, era el gran escenario de los artistas, donde comenzaba el certamen de los barrios, era un programa que se difundía en diversas emisoras. Y ahí surgieron grandes nombres. Por ejemplo, Paraná, en la década del 40, ganó el certamen de los barrios de Radio Teleco. Alberto de Luque, en 1948, ganó con 18 años también el certamen de los barrios. Francisco Javier Martínez, que son artistas que todos conocemos, ¿verdad? El Trío Paraná, por citar solo algunos de los más grandes que surgieron en la radio. Es decir, hay un aporte sociocultural enorme de la radiofonía paraguaya y naturalmente hay una gran responsabilidad también de los directores de radio en cuanto a la promoción cultural, ¿verdad? Ese es un factor preponderante porque la gente tiene credibilidad en lo que dicen las emisoras de radio. Las redes sociales han causado un gran impacto en los medios de comunicación, sin duda. Pero ustedes saben que en las redes sociales también hay mucha información falsa que impacta en la opinión pública. La verdad es que esa información que se difunde en las redes sociales, hasta que nos llega en los medios tradicionales, no tiene viso de veracidad. Es decir, la radio sigue manteniendo su credibilidad, a pesar de que hoy en día manejan grupos económicos, cada uno con sus propios intereses, manejan temas políticos, cada uno de una visión sesgada de la realidad nacional. En fin, hay un análisis enorme que tendremos que sentarnos a hacer algún día entre todos en algún gran congreso, algún foro importante. Nosotros acabamos de fundar la Sociedad de Locutores, un gremio. Hace 15 días apenas, donde vamos a tratar de incorporarnos a procesos de capacitación y formación de nuestros propios colegas locutores. Hay mucho que enseñar y hay mucho que aprender. Yo les agradezco esta oportunidad y le deseo todo el éxito del mundo a la Unión de Radiodifusores y a todos mis amigos. Muchas gracias, doctor.
1: Gracias, Eduardo.
0: Gracias, doctor.
1: Fantástico.
0: Lo que no olvidé, no dije.

0: Camilo Hernández fue mi compañero en la escuela de locución. Fuimos juntos los 3 años en la escuela municipal de locución que quedaba en la calle Mariscal Estigarribia y Pai Pérez. Benjamín tenía 16 años, iba con pantalón corto ahora, en aquella época. Y fue la medalla de oro de nuestra promoción en 1976. Así fue. Y ese mismo año él se graduó como bachiller en el Colegio Nacional de la Capital, también con medalla de oro. Brillante.
1: Gracias. Lo que Eduardo no cuenta es que al final de las clases ellos iban tras sus novias y no me permitían a mí porque era menor de edad. Era una situación compleja. Bueno, quiero presentar a Horacio Barrios, un gran radialista argentino que viene a presentarnos su libro. ¿Qué título, no? Gracias por la radio, que se suma a otros más que han tenido la posibilidad de difundir su obra por toda América Latina y también por toda Europa. Para nosotros es un timbre de orgullo, Horacio, que hayas aceptado esta invitación en los 100 años de la radio, en los 50 de Radio Primero de Marzo, en los 29 de este año de Radio Libre, de Radio Ñasaindé, de tantas emisoras que han sumado su voz desde tiempo en el Paraguay, convencidos de que la palabra es el fuego, es la llama, es el vínculo. Así que bienvenido, Horacio, al Paraguay.
2: Bueno, muchas gracias en principio a la Unión de Radiodifusores de Paraguay por esta noble invitación. Me siento muy honrado de venir acá, mi primera vez. Y justo para presentar este libro, el más reciente, Gracias por la Radio. Y hablando de la radio, hay tanto para decir de la radio, hay un universo. Por eso creo que a veces nos acotamos a hablar de los programas de la radio, de la antena, de la M, de la FM. Todo evoluciona. Antes se escribía con la mano hasta que apareció la imprenta y después fue mucho más difundido, difundieron las ideas, etc. La radio también, desde 1920, la primera transmisión en continuado en el mundo, que fue la Argentina, porque si bien hubo otras transmisiones antes, no duraron en el tiempo. En 1906, 1916, que después de que Estados Unidos entró en la Primera Guerra Mundial, se apagó una emisora que había sido la primera, y aparece Telémaco Susini con el resto de sus compañeros, los cuatro locos de la azotea, y hacen la primera transmisión desde el Teatro Coliseo para transmitir la ópera Parsifal. Y nunca más paró, hasta nuestros días. Y todo fue evolucionando, porque a mí más o menos no me gusta hablar mucho de la historia, sino de la evolución de la radio. Porque es como nosotros, la humanidad evoluciona, aparecen nuevas tecnologías, nuevas ideas, nuevos conceptos, y es lo que ha pasado con la radio. Hoy en día estamos en la disyuntiva o en la discusión de si la radio va a perdurar o no va a perdurar. Creo que en principio es porque tenemos la idea de que la radio es AM o FM. Hoy la radio, y siempre, ha sido concepto, porque uno no puede tomar la radio y llevarla a su casa como un objeto. La radio es un componente que tiene que ver con tecnología, con aparatología, con recursos humanos, y el concepto está en lo que uno piensa de la radio. Por eso es importante pensar la radio. ¿Por qué pensarla? Porque no somos solo nosotros. ¿Cuál es el leitmotiv de la radio? La gente. Nosotros trabajamos para la gente, producimos contenido para la gente, y esos contenidos pueden tener cultura, información, lo que sea, tecnología, lo que nosotros queramos, música. Ese contenido va por un canal que es la antena, es el canal de aire. Entonces, eso es radio. FM también es radio. Las plataformas, la ciberradio que nació en internet, es radio, porque es 24/7. Hay aplicaciones donde uno puede hacer radio, y es radio. Hay otras cosas que se parecen mucho a la radio, pero no lo son. Yo creo que la radio entró en crisis no por no adaptarse a las nuevas tecnologías. Creo que eso es una gran mentira. La radio adoptó nuevas tecnologías para acercarse más a quienes consumen sus contenidos, a sus oyentes, para continuar fidelizándolos y ofrecerle más y mejores servicios. Porque la radio no hace beneficencia. La radio es una unidad de negocios

si pierde oyentes no es conveniente para la radio, porque el comerciante no va a ver atractiva a la emisora. Dice, bueno, acá está perdiendo oyentes, yo me retiro, me voy a otra radio. Hoy las inversiones publicitarias son más híbridas, porque van también en la radio tradicional y van también en las plataformas. Ustedes vieron que en los estados de WhatsApp, en Facebook, le meten publicidad, loco. Y hay un aparatito, o mejor dicho, una plataforma que reúne a muchas emisoras. Le llamamos agregadores, porque ahí está la marca de las emisoras. Entonces uno pincha con el dedito del teléfono, tic, y escucha la radio que quiere. Y si bien eso es digital, el acceso es digital y también la distribución es digital, no discrimina si el contenido es de AM, FM o ciberradio. Entonces, eso es parte de la evolución, pero no es la completa evolución. Ustedes fíjense que en Europa está en proceso de apagado la FM. Ya iniciaron el apagado de la AM hace bastantes años, desde el 2009-2010, en Alemania, en Francia, 27, 28 países ya dejaron la AM, porque la consideran vieja, cuyos equipos contaminan, porque consideran que gasta mucha energía, y si bien es cierto, porque uno mete más potencia, gasta más. Y también la audiencia que tenía era residual, pero era audiencia al fin. Más allá de que las audiencias de la M hoy son mayores, tienen entre 70 años y para arriba y subiendo, y no hay posibilidad de recambio en el futuro. No hay manera actualmente de que la radio AM tenga un recambio, digamos, conveniente hacia futuro. Por eso, muchos se trasladan al sistema DBA+, en España, en Francia, en toda Europa, que es un sistema digital, que va por aire también, porque es radio digital terrestre. Uno lo escucha en el auto, hay automóviles que ya vienen con receptores DAB, y puede comprar, además, en un mercado puede comprar una radio, como una, si fuera una radio transistores, con recepción DAB. Hasta ahí la evolución de la radio, ¿verdad? ¿Qué va a pasar en el futuro? No lo sabemos. Nadie tiene la varita mágica para decir, bueno, la radio va a terminar así, porque en algún momento dije que las emisoras, las radios, sus contenidos, tienen mucho que ver con la población en la que están. Es decir, con su cultura, con sus saberes, con sus hábitos, sus costumbres, su manera de decir las cosas, es decir, su sociología lingüística. Consecuentemente, aquí, del otro lado, tenemos mucha radio todavía y va a ser bastante complejo que nos convertamos a digital. La radio, tanto en estos países, en Argentina, en Paraguay, en Uruguay, la radio de AM, ese que va por el canal AM, es cultural. Desde su nacimiento es cultural, y hoy uno no concibe la radio si no piensa en AM. Pero lo digital aquí va a tardar en llegar. Quiere decir que podemos tener AM para siempre, más allá de que las audiencias no van a ir recambiándose, porque la radio está perdiendo oyentes paulatinamente, porque se van a otros canales de consumo, se pueden ir a internet o plataformas, o los jóvenes que nunca han escuchado radio, que no consumen, no les interesa, van a Spotify, YouTube a consumir contenidos. Hoy la radio está en un ecosistema que se llama audio, y este ecosistema lo compone AM, FM, DAB+, también los podcasts y ahora el streaming. ¿Por qué le llaman audio? Porque uno escucha, simplemente lo consume. Antes oía, pero ahora le han puesto consumidores, nos han puesto de los oyentes. ¿Qué quiere decir esto? Hay una gran discusión entre lo que es el DAB y la radio tradicional. Muchos consideran que, perdón, el DAB no, el podcast. El podcast es radio, nació de las entrañas de la radio, pero no es radio. Tiene el mismo lenguaje radiofónico, es decir, el silencio, los efectos sonoros, la voz y la música. Son los cuatro componentes del lenguaje radiofónico. Eso lo tiene el podcast, porque si nació de la radio tiene el mismo lenguaje, pero no es radio. La radio es 24/7, es el aquí y ahora, el último momento, la noticia, la información, lo que pasa en la calle o lo que pasa en el mundo. El DAB es simplemente un archivo de audio con formato cerrado, así que tiene principio y tiene final. Y eso existía antes, porque si estamos hablando de que nació en la radio, antes se llamaba archivo, ahora tiene nombre propio, podcast. Por lo tanto, no es radio. Lo mismo que streaming de plataformas, el nacido

la forma tampoco es radio, más allá de que algunos argentinos insisten en que es radio porque tiene un porcentaje de lenguaje radiofónico. Lo tiene o no lo tiene, no es una cuestión de porcentaje. ¿Tiene los cuatro componentes o no los tiene? Y el streaming, nacido en plataforma, no lo tiene. Digamos, el streaming de video es más parecido a la televisión extendida, como también hay radio extendida. Es decir, cuando Cebrián Herreros, un español ya desaparecido, anticipó que la radio se iba a convertir, iba a mutar a multiplataforma, se refería justamente a que iba a expandirse por la internet, por redes sociales y por otros, por FM inclusive. Se iba a expandir. La idea es continuar siendo globales, con una audiencia global, y eso es lo que le permite la internet. Ser escuchados en todo el mundo. Si eso es comercial o no, es otro tema, yo creo que no. Pero la radio hoy ha entrado en una crisis, y en todo el mundo, una crisis no solo de valores, sino también de sustentabilidad económica, porque ha caído la creatividad. Ya los contenidos no son lo que eran, lo que nosotros conocimos en nuestra época. Somos baby boomers. Por lo tanto, nosotros cuando escuchábamos la radio aprendíamos algo, porque la idea era que la radio informaba, formaba y entretenía. Entonces, escuchábamos algo y nos quedábamos pendientes de lo que iba a suceder en el capítulo posterior, o aprendíamos que la pimienta venía de tal cosa, o se hacía el alambre con tal componente, o que el hierro, es decir, formaba. Y digamos que acompañaba un poco lo que era el proceso educativo de los más jóvenes. También había radioteatros que generaban cultura, costumbre y también pertenencia y territorialidad. Porque había modismos que uno aprendía de la radio. Es decir, el lenguaje de la radio se traslada también al oyente. Y eso tiene que ver con la sociología lingüística, la forma, la característica que tiene cada comunidad que lo caracteriza su propio lenguaje. Y ese lenguaje lo hace la radio también. Usted escucha la radio, va a Córdoba o va a Encarnación y escucha y son diferentes las maneras de expresarse, aunque digan lo mismo, pero le entra de otra manera, porque además el locutor tiene una forma de hablar y eso se le llama idiolecto, la manera que tiene el locutor de hablarte. Y eso está influido por su contexto, su grupo de pertenencia, lo que ha leído, lo que ha estudiado, la capacitación que tiene. Y eso es distinto en cada persona, en cada comunicador. Y eso es lo que lo caracteriza. Cuando uno va a una comunidad pequeña y escucha esa radio, altamente comprometida con su comunidad, uno dice, bueno, qué fantástico esto, está hablando de el vecino que fue, que llevó un caballo para allá, que recogió el pasto que cortaron acá y está avisando al vecino que le dejó la llave en tal lugar, cuando hay una comunidad honesta, ¿no? Eso pasa en lugares más pequeños y no en las grandes urbes, por ejemplo, donde ya, digamos, los contenidos se han unificado. Hoy usted escucha una radio, escucha otra y todo parecido. Y pareciera que se han puesto de acuerdo para tener el mismo contenido. Eso forma parte también de la crisis. Otra expresión crítica, porque no nace de un repollo el hecho de que haya un comunicador que diga malas palabras o que se maneje con un lenguaje soez en una emisora. Eso tiene que ver con la sociedad, no nace de un repollo. La sociedad está mal y lo refleja. Los medios de comunicación son el reflejo de la sociedad. De un modo u otro, lo refleja. Permiso. Por lo tanto, si esto es reversible, y yo creo que hay que dejar fluir, porque evidentemente las sociedades van y se van curando solas, tienen sus propios anticuerpos, y eso va a ir quedando a un costado. Esos comunicadores que hoy profesan ese tipo de lenguaje van a ir desapareciendo gradualmente, pero también tiene que haber un proceso social de toma de conciencia. Y el proceso social está compuesto justamente por personas que van pensando y van diciendo y van aportando. Lo importante es que la radio también se enferma. Y esto tiene que ver con la enfermedad de una emisora. El putear, referir a otro como tal cosa o tal otra,

manera negativa, tiene que ver con un proceso de enfermedad de una empresa, y la radio es una empresa, porque tiene personas, las personas se enferman, y generalmente quien enferma a la empresa es el que está arriba de todo, el dueño, y eso va hacia abajo. Los temores, la persecución dentro de las emisoras que se viven, los despidos, todo eso tiene que ver con la enfermedad. El radio pasillo, es decir, che, parece que lo van a echar a fulano porque le cambiaron de horario, o le van a dejar sin micrófono solamente que escriba por un mes. Es apagar al locutor que está acostumbrado a dar su voz al aire a las personas y que lo dejan como administrativo, como redactor. Todo eso forma parte de la crisis y tiene mucho que ver con la empresa. Las empresas pueden ser abusivas, pueden ser tontas, estúpidas, también pueden ser conservadoras, liberales, abiertas, porque así son las personas. Es el reflejo de las personas, de quien conduce una emisora. Puede ser cargada de información, de jingles, o muy politizada, o puede tener muchas cortinitas. A veces hay algunas personas, algunos CEOs, como les suele llamar, les encanta escuchar lo que han producido, entonces jingles, aperturas, cierres, cortinitas de aquí, cortinitas de allá, y eso es un espacio de aire que le roba a usted al oyente, y también que le roba al conductor de la radio. Así que, si bien ahora me he metido en la interna de la radio, vamos a ver un poco el tema de las audiencias. Las audiencias son muy diferentes en todo el mundo, tienen distintos mecanismos para expresarse, también son distintas en cuanto a las exigencias, a las demandas y a lo que quieren de sus medios. Hay veces que hay fórmulas que no dan resultado para hacer crecer la radio en materia de audiencia, pero también que eso redunda en beneficios comerciales, pero también para cooptar jóvenes. Y el tema está, volvemos otra vez a los contenidos, que deben ser de interés para esa juventud. Entonces yo digo, ¿por qué hoy la radio tradicional debería ir a las plataformas con contenidos diferenciados? Es decir, no con aquello, con un resumen de lo que se ha hecho en el día, sino con algo muy distinto que sepan que consumen los oyentes más jóvenes. Yo voy a TikTok con un video, pero no un video yo dentro de la radio, o algo que pasó en la radio, o una entrevista. Eso no sirve para los jóvenes porque es un lenguaje que ellos no entienden y que nunca van a aceptar. Pero sí algo que consumen, y para eso hay que conocer a los jóvenes. La generación Z, los millennials, los centennials, que se caracterizan por consumir contenidos muy distintos. Entonces, ¿por qué no hacemos eso? Tenemos una página web, colgamos podcasts que pueden ser contenidos breves del día, pero también algo diferenciado, un pequeño radioteatro, algo de información sobre tecnología, sobre cuestiones de interés de esa juventud, para que consuman, para que vayan a los contenidos de nuestra radio, con una marca corporativa fuerte que llame la atención y que además se proyecte en esas plataformas y redes sociales. Así que en principio, un poquito desordenado, pero eso. Si bien hay mucho más para hablar sobre la radio, tenemos, por ejemplo, radios en islas pequeñas, que es lo que reflejo aquí en este libro. En cada isla remota hay una radio para escuchar. Uno cree que la radio es la que tenemos acá a la vuelta, y no es así. Tenemos radios en todo el mundo, inclusive en la isla Santa Elena, donde estuvo preso Napoleón y donde falleció finalmente, que había una radio AM que en 1920, si no me equivoco, dejó de funcionar, pero después apareció en radio frecuencia modulada. También radios dispersas en campos de refugiados, por ejemplo. Uno no lo piensa cotidianamente, pero dice, bueno, en los campos de refugiados hay refugiados, pero también hay radios, además de haber hospitales y servicios, hay muchachos que hacen radio para sentirse más cerca de su país, contando sus costumbres, su propia vida, las costumbres de sus lugares de origen. Aquí hay algo muy interesante sobre las migraciones, la influencia de las migraciones en la radio, porque recién hablaba con un colega por aquí, que en 1920, después de la primera transmisión radiofónica en Argentina, comenzaron a llegar de Europa y de Latinoamérica

músicos, actores, distintos tipos de artistas que se vincularon a la radio. Venían de escapados de la pobreza de Europa, después de la Primera Guerra Mundial, hicieron su aporte a la radio, porque antes, por ejemplo, la música era en vivo, entonces los músicos vinieron e hicieron su aporte. También desde Europa, los actores que hacían teatro convirtieron al radioteatro, y así sucesivamente, y se mezclaron los músicos con la música autóctona y generaron nuevos géneros, provocaron nuevos géneros, digamos, nacieron nuevos géneros. Pero en todo el mundo, fíjense que en Estados Unidos, cuando nace el jingle, una empresa de alimentación tenía su comercial en una radio y no le gustaba porque no generaba ningún resultado, nadie compraba. Entonces dice, ¿por qué no armas una canción? Y armaron una canción, un jingle, un primer jingle, y ahí surgió el jingle publicitario, el jingle radiofónico, y hecho por músicos que eran descendientes de inmigrantes. Después el intercambio híbrido que hubo en todo el mundo para hacer sus aportes a la radio, tanto de este país como de otros países, que en Argentina, por ejemplo, la comunidad boliviana, la comunidad paraguaya, la comunidad brasileña, ahora venezolana, tiene su propia radio, o tienen en alguna radio programas propios donde ellos mismos comentan las costumbres de sus países, y eso es cultura. Por ejemplo, a la Argentina han ido a trabajar muchos profesionales de Perú, de Bolivia, de Chile. Me contaba Benjamín que estuvo Jacinto Herrera, muy conocido allá, paraguayo, que hizo su aporte también a la radio y a los medios de comunicación. Es decir, es imposible concebir la radio si no observamos estos intercambios híbridos que hubo a lo largo de los 106 años del nacimiento de la radio, por lo menos en Argentina y después posteriormente en Paraguay y en la región. Porque sin su aporte la radio no sería lo que es hoy. Todas las radios en el mundo han recibido el aporte migratorio. Desde la música, hoy por ejemplo un jingle se puede hacer con inteligencia artificial. Otro tema, por ejemplo, ya se quedan sin laburo los músicos que se dedicaban a la composición de jingles para radio. Entonces uno va a una aplicación que se llama Suno IA y pone la letra, la escribe, elige la música y la IA le manda cuatro muestras en distintos géneros musicales, le manda un jingle en castellano, en el idioma que usted quiera, y eso hacen del otro lado del río. Dejan sin laburo a quienes se dedicaban a eso, como por ejemplo la IA se utiliza actualmente para la producción de contenido, para la corrección de textos, aunque algunos la utilizan como también tiene voces clonadas, la usan para los informativos. Hay una radio en Buenos Aires que se llama Radio Concepto, cuyo dueño, Sergio Daniel Sede, cedió la producción integral de la emisora a la agencia rusa Sputnik. No sé por cuánto tiempo, pero la agencia rusa viene, coloca sus contenidos, algo a la mañana, que es local, después, como ellos tienen agencia en todo el mundo, salen por streaming desde Bolivia, Paraguay, desde cualquier parte, conduciendo programas. Pero cada hora tienen su noticiero leído, una forma de decir, reproducido por una voz de inteligencia artificial. ¿Sí? Ellos mismos, eso se llama honestidad, porque después podemos hablar de la honestidad más adelante, si podemos diferenciar lo que es una voz de inteligencia artificial o una voz humana. Y si no te lo dicen, eso es falta de honestidad de parte del radialista. Acá en este caso ellos dicen, ahora nuestra locutora virtual con las noticias. Listo. Y escucha las noticias con la locución de una IA. En Córdoba, por ejemplo, hay una emisora que se llama Good Radio, o Good Radio, como le gusta decir al dueño, que está completamente gestionada por inteligencia artificial. El dueño, Alejandro Álvarez, es el único que a la mañana interactúa con un agente de IA. Agente y asistente son diferentes. El asistente lo tenemos todos en el teléfono. Le preguntamos cosas y con la voz nos dicen, y cierra, dicen, si quieres algo más, aquí estoy. Pero el asistente lo que hace, uno tiene que entrenarlo, interactúa con el conductor del programa. Uno dice, bueno, le pone un nombre, Camilo. Camilo, me decís la temperatura, la humedad y cómo va a estar el...

pronóstico para los próximos días. Sí, cómo no, Horacio. Y taca, taca, taca, taca, taca. Muchas gracias, ¿no? Aquí estamos, ¿eh? ¿Y ahora qué vamos a escuchar? Te dice la IA. Bueno, vamos a escuchar un tema musical. ¿Qué autor? Y tal autor, lo tenés en la lista. Ah, sí, ahora viene Bob Dylan. Listo. Así actúa el agente. Y por eso hay un gran temor en la comunidad de los locutores de ser reemplazados. Sinceramente yo les digo que no van a ser reemplazados. En principio porque yo tengo la idea de, y es cierta, que la radio es muy humana. Segundo, que hay un fuerte rechazo en todo el mundo de tener conductores o agentes de IA conduciendo programas o gestionando programas. Hubo fracasos en Alemania, en Polonia con Krakow Radio, también con otra radio, Piekary, que tenía un agente a la mañana con voz femenina y que hasta tenía páginas en internet, Instagram, Facebook, e interactuaba con los oyentes. La clásica, ¿no? Va el oyente al aire, grabado, eso se presta a manipulación también, después podemos ahondar un poquito en eso, y le contestaba al oyente. Eso terminó porque la gente se cansó. En el caso de Krakow, porque era una radio pública, y los oyentes dijeron, no queremos eso, porque además ellos reemplazaron a los periodistas y locutores con agentes de IA. En el caso de Piekary no, porque fue una experiencia que duró poco tiempo, lo mismo que en Suiza se hizo otra experiencia y no fue aceptada por la audiencia. Por eso es tan importante la audiencia, nosotros hablamos para ellos, lo hacemos para ellos y es nuestro leitmotiv. La cuestión es que se dejó de lado eso. También se intentó en Radio Nacional España una experiencia similar, pero se quedó ahí simplemente el proyecto. En todo caso, en Estados Unidos hay una radio que se llama Radio GPT, completamente gestionada por IA, por agentes que usted lo escucha así al pasar y parecen humanos, pero no son humanos. Por eso insisto, en esta parte del globo terráqueo no va a haber reemplazo. Probablemente haya nacimientos, como ya se registraron, de emisoras completamente automatizadas con la gestión de agentes de IA y 24/7. Eso sí, no hay reemplazo. Si nace desde ese lugar, no hay ningún reemplazo. El reemplazo sería, yo he hecho a tres locutores del servicio informativo y pongo inteligencia artificial y un productor que redacte las noticias y las pase al programa y después el programa lo reciben por interno, lo reciben en el control, tic, pinchan y ya está. Y adelante. Sí se usa la inteligencia artificial, pero para producción de contenidos. Nadie se lo va a decir, en Buenos Aires al menos, yo tengo IA para producir contenido corrección de texto. Nadie lo va a decir. Son motores de búsqueda muy rápidos. Cuando uno busca algo, por ejemplo, un libro, inmediatamente lo tiene ahí y tiene el resumen y también tiene la fuente. Es muy importante eso. Sobre todo para quienes investigamos, que tenemos, decimos, bueno, a ver qué es la etnología de la radio y dónde lo puedo encontrar. Entonces vamos al Google Académico y baja con la palabra et, pero bueno, yo quiero etnología, no, etna, no, no alcanza. Y hay que profundizar la búsqueda. Pero eso es la ventaja que tiene la IA. Y acabo de decir una palabra, fenotipia. La fenotipia pertenece a otra disciplina, pero es aplicable a radio porque es la manera que la radio se les presenta a ustedes, a los oyentes. ¿Quién soy yo? ¿Cómo soy? ¿De dónde vengo? ¿Cómo hablo? Eso es la radio. Por eso insisto mucho en pensarla. Y pensarla es amarla también, porque aquellos que hacemos radio, en el caso yo ya hace un tiempo que lo hago, pero escribo sobre la radio, yo creo que aquellos que lo hacen, cuando van al micrófono, le ponen mucha pasión y preparan sus programas y no van improvisados frente al micrófono. Y también van con un poquito de esa cosita, ¿no?, de qué voy a decir y cómo lo voy a decir. Antonio Carrizo decía, aquel que no entra al estudio, no se pone nervioso frente al micrófono, está dejando de ser profesional.

Y yo entendí mucho eso, porque cuando trabajaba, a cada informativo leído por mí y por mi compañero, porque se leía dos voces, yo llegaba al micrófono y respiraba y arrancaba. Pero sí es cierto, cuando uno va al micrófono o cuando hay eventos especiales como elecciones, coberturas importantes periodísticas, uno va y se pone a prueba. Así que la radio se presenta de ese modo, ¿no? Con sus conductores. Y ahora que hablamos de contenido, hace poco escribí un artículo que lleva por título La radio sin eje temático es simplemente ruido. ¿Y cuál es el eje temático? Aquello que yo preparo en el programa, ¿qué es lo que quiero? Tengo que tener un objetivo. ¿Por qué hago un programa? Elegí el género, porque la radio también tiene géneros. Género musical, periodístico musical, periodístico, de opinión. Entonces yo elijo el género y voy, supónganse, con un periodístico musical. Es decir, dentro de ese formato yo puedo hacer notas con quien sea, pero también pongo música. Entonces voy y elijo la música que voy a pasar. No meto cualquier tema que esté por ahí para relleno. La música tiene que tener un sentido, porque yo debo hablar con la música, debo decir algo con la música. Y si lo hago en mi idioma es mucho mejor, porque en inglés, bueno, hay una audiencia que no conoce el inglés, la gran mayoría. Entonces, preparo la música, preparo el entrevistado, lo llamo un día antes y le digo, mira, mañana te voy a llamar a tal hora para hablar sobre tal tema. Entonces lo preparo, tipo, no lo tomo de sorpresa, porque es de mal gusto tomarlo de sorpresa. Depende del entrevistado, ¿no? Hay una anécdota de hace muchísimos años, de un radialista de Comodoro Rivadavia, una persona que un desparpajo absoluto, hablaba y conducía, iba, improvisaba. Se le ocurre llamar a un coronel del ejército, cuyo apellido ya me va a aparecer, Porcel de Peralta. Era un teniente coronel que estaba a cargo de un liceo militar, donde yo hice el servicio militar. Y habían descubierto que él había sido parte de aquella varias redadas en Comodoro Rivadavia que hizo desaparecer personas. Y ya estaba en manos de la justicia el caso. Y él lo llama al directo. Yo no puedo reproducir lo que el conductor le dijo al teniente coronel. Hoy usted dice algo así, yo creo que va preso, pero bueno, está en debate. Él le preguntó, ¿usted es el hijo de Remil que mandaba matar personas en la década del 70 y parte del 80 aquí en Comodoro Rivadavia? Hay que tener. Tiene muchos panelistas, deportes, espectáculos, política, etcétera, etcétera. Entonces, llegan tranquilos al programa, el productor dice, mira, tenés la nota con Fulano, ya dejar, no, ya pasó. Tenés la nota de los incendios en la Patagonia. Ah, dejá, te lo cubra otro. Y entonces, ¿por qué salimos? No, no te preocupes. Y llegan a abrir el micrófono, antes de abrir el micrófono, che, ¿qué tienen ustedes? ¿Tienen algo? Yo tengo Gabriel Sabatini. Bien, ¿vos qué tenés? Ah, yo tengo la miniserie de Moria Kazan. Voy a hablar de eso, porque bueno, perfecto, ahora vamos. ¿Y vos? Sí, Milei, que no sé qué anunció. ¿Y vos, locutora? No, por ahora nada, pero ¿crees que te cuente algo que le pasó a mi hija en la televisión, ¿qué le pasó en la escuela? Dale, vamos con eso. Bueno, okay, ¿qué tal, cómo le va? Y siempre el mismo speech. Aquí estábamos comunicándonos hasta tal hora, con toda la información, con todo el espectáculo, con una grandilocuencia. Y después dice, bueno, ¿qué te pasó? ¿Qué le pasó a tu hija en la escuela? Ay, no sabés lo que le pasó. Y después de eso se acabó. Se terminó y continúan guitarreando las 3 horas de programa o las 2 horas, lo que tengan, y uno no saca nada en concreto. ¿Qué estuve escuchando? Entonces pongo Rivadavia, o cualquier otra, digo Rivadavia para revolear un nombre, y escucho lo mismo. O vamos a otra, más arriba. Y lo mismo. Bueno, ¿qué pasó ahí? Se han politizado las emisoras. Pero, ¿saben qué? En la Argentina la crisis se nota mucho más porque hay un problema de sustentabilidad económica. No solo la pérdida de audiencia, que es progresiva, por su envejecimiento,

embromó, se embromó y listo. Y eso ha generado crisis de sustentabilidad y muchas emisoras comenzaron a achicarse, a achicar personal, a la noche a automatizar, por ejemplo, algunas radios de frecuencia modulada. Algunas radios de AM, por ejemplo, ponían grabaciones. Es decir, un achicamiento progresivo que se está dando hasta el día de hoy, porque ya las empresas no ven muy atractiva la inversión en radios tradicionales. Lo están viendo más en plataformas, en YouTube. Ustedes fíjense que en este libro y en el anterior hay algunos cuadros donde explico el crecimiento de la pauta en los gobiernos anteriores y quién era el más beneficiado. Y hoy por hoy también, ¿cuáles son las radios más beneficiadas? Que empieza por la primera del ranking, la segunda, la tercera, los grupos mediáticos, más que nada, pero lo hacen a través de empresas del Estado, como YPF, como AISA, Aerolíneas Argentinas. Lo que está poniendo YPF en algunas emisoras es tremendo, la cantidad de dinero, porque, claro, con la pauta del Estado, los medios podían tomar utilidades, pagar sueldos, hacer grandes coberturas, mandar gente, mucha gente a Tucumán, que se por elecciones, porque cubrir todo el país. Ahora ya está mucho más acotado y todo se hace por streaming, que es una gran comodidad. Así que, en principio, eso. Y eso se suma a la crisis de producción que hay de contenidos. Porque si ya no se produce, ¿qué le estamos dando a los entes? Eso, en principio, en las grandes ciudades. Cuando uno va al interior, por ejemplo, se encuentra con otra realidad, con algo que el citadino no conoce. Se sorprende, por ejemplo, la cadena de radios de Radio Nacional son 59 emisoras de AM más las FM, una misma cantidad de FM. Antes le tiraban por la cabeza una FM si uno abría una AM, que era un servicio complementario. Hoy ya no, ya se ha visto la importancia que tiene la FM. Hablé con Héctor Caballero, que en un periodo fue director de Radio Nacional Buenos Aires. A mí me ofrecieron ese lugar y lo rechacé, más que nada por una cuestión más ética, ¿no? que profesional y política. Ética. Héctor Caballero, le digo, ¿cómo le va? Mire, me estoy enterando de que van a privatizar las emisoras de Radio Nacional. ¿Sabe que algunas no se van a poder privatizar porque no hay mercado para ellas? Y todo tiene que ver con el mercado. Si usted me dice, bueno, yo pongo una radio en una población de 3.000 habitantes, ahí ¿cómo recupero la inversión? ¿Qué hago con esa radio? No, quédense tranquilos porque no se va a privatizar nada, pero ya se anunció que en Buenos Aires, por ejemplo, se iban a deshacer de LRA1, bueno, me lo desmintió. Y por ahí me dice, ¿usted conoce la Patagonia? Sí, yo soy patagónico, le digo. Ah, ya, mensajes al poblador, dice, como gran cosa, ¿no? Dice, uy, vi un auto por primera vez. Entonces dice, sí, ¿qué conoce usted de eso? Y que están los mensajeros, la gente del campo. Perfecto, esa gente necesita de la radio. Es indispensable para ellos. Porque es el único medio de comunicación que tienen en la región. Son pueblos remotos donde hay mucha población rural, pero además hay puestos de estancias que están pampa adentro, o sea, meseta adentro, y el tipo está completamente solo. O, en casos puntuales, llevan a su familia y allá viven de lo que les da el patrón, que les lleva todos los meses, les lleva un bolsón de harina para hacer sus tortas fritas, su pan casero, su pizza. Pero también tienen la carne, como hay mucha oveja, entonces pueden faenar una cantidad limitada por mes de ovejas. Creo que son 3 o 4, si no me equivoco. A lo mejor cambió la cantidad. Pero ¿qué pasa? Allá no hay señal. Para uno tener señal y mandar un mensaje a alguien que tenga en un pueblo cercano, tiene que acercarse al pueblo. Entonces, supónganse, ¿en qué consisten si acerca de la cordillera? Bueno, entonces llega el segmento, mensaje para Darío Curapil, de Estancia La Querencia. Se le comunica que mañana va su hermano y pide que por favor lo vaya a buscar a la tranquera. Mensaje para doña Zoila Curaqueo. Se le comunica que mañana va a ir el médico al hospital, que por favor estén listos para la fila y para ser atendidos. En eso consisten. Entonces, ¿qué pasa? Cuando el ñato, el gaucho que está en el puesto, quiere enviar un mensaje al pueblo para decirle, supónganse al hermano, voy a tal hora a esperarte a la tranquera, va con el teléfono celular, se acerca al pueblo.

a ver si tiene señal. No usa el teléfono que usamos nosotros, ¿eh? No, usan el común, el de 3D, que el telefonito que uno manda de SMS. Entonces llega, escribe el mensaje, se sube a lo más alto que puede, de la orografía, una piedra, una loma, pone send y tira el teléfono para arriba. Y dice, pero se va a romper, no, porque arriba tiene más señal. Y después lo ataja. Y fue enviado el mensaje. ¿Y qué pasa? Eso mismo lo vemos en la Patagonia hoy. Había un exdirector de radio de allí que decía, no, pero con la señal satelital de internet van a tener todo. Pero eso no va a pasar, le digo, no va a pasar eso en el medete, no va a pasar. Vos me imaginás mucho. El hombre de campo allá lleva su radio acá al lado, mientras va de caballo, tiene un lugarcito para colgarla, y eso se llama portabilidad. Muchos investigadores dicen, no, que la portabilidad, y que yo aguanto, y los intelectuales españoles, ahora con la portabilidad, ¿viste? No, y si la portabilidad nació con el transistor. Entonces, uno llevaba su pequeña radio de transistores, la llevaba colgada acá, acá o acá, con su pilita se iba escuchando su radio. Y entonces por ahí decía, che, escribía, ¿no es cierto? Ponía, che, ¿me pones a fulano de tal que lo quiero escuchar? Y así se manejaba todo. Hace relativamente poco tiempo, una filial de Radio Nacional, que de un lugar de Santa Cruz, que se llama Perito Moreno, salió del aire, por falta de mantenimiento. Eso ocurre permanentemente, una negligencia, una desatención de esas emisoras, es tremenda. Y entonces, lo más cerca que tiene es 130 kilómetros, con una localidad en Chubut, que se llama Río Mayo, que sí está funcionando, está al aire. Entonces, ¿qué hacía? Venía el tipo, se acercaba hasta el límite prácticamente de Río Mayo, que está en altura, ¿no es cierto? Venís a la altura y Río Mayo está en un pozo. Entonces escribía el mensaje, lo mandaba a la radio y la radio se lo mandaban al interesado. Por ejemplo, allá lo que pasa, hay carencia de hospital público, son deficientes, las farmacias no están bien equipadas, entonces algunos médicos tienen que ir y hacerse cargo del hospital durante un fin de semana, o un día o dos días a la semana, y volverse a su lugar de origen. Eso pasa siempre. Otra cosa, por ejemplo, un caso de un amigo, un empresario que iba de Buenos Aires a Mar del Plata, y no tomó la ruta tradicional, que es la ruta 2, que es autovía, donde uno llega más rápido, 400 kilómetros, lo hace en 3 horas y media. Entonces fue por otra ruta, una alternativa. Iba con su Mercedes, entonces va por la ruta 29 y hace un empalme con la ruta 74 y por ahí toma un bache, ¡pum! Listo, un neumático. Y la cuestión es que ese modelo de auto no venía con auxilio. Y esto es provincia de Buenos Aires, ¿no? Entonces se baja, mira a ver si tenía señal. No tenía señal por ningún lado. Entonces se pone ahí a mirar a ver si venía alguien por la otra ruta, no pasaba nadie. Bueno, se quedó a esperar, mientras tanto empezó, puso la radio del auto. Y por ahí escucha, allá en la ruta 74, a la altura del camino tal, hay un porteño que se quedó varado, que pinchó la rueda. Comentó el conductor del programa. Y al rato, se reía porque se miró para todos lados y dice, no veo a nadie. ¿Cómo puede ser que me hayan...? La cuestión es que a la media hora, 45 minutos, en la misma radio dice, quédese tranquilo, porteño, que ya va Don Zoilo allá a ayudarlo a remolcarlo para llevarlo a una estación de servicio, ya a ver si puede reparar el neumático. Y este tipo se empezó a reír, a carcajadas, y dijo, ¿cómo puede ser? Y llegó el camioncito para remolcarlo y llevarlo a la estación de servicio, que había una bombería, precisamente. Eso es la radio. Entonces, ¿por qué negar la existencia de la radio y decir que está en crisis porque vino a la internet? No. Si la radio adoptó la internet y se escucha por internet y yo la veo a través del streaming y la escucho por el mismo streaming de audio, no va a desaparecer la radio. Sea por donde quieran escucharla, AM, FM, plataforma, internet, lo que sea, DAB+, agregadores, lo que sea, siempre va a escuchar la radio. O sea, menos en los coches que se fabrican en una parte de Europa que vienen sin pantalla, sin radio, sin nada. No, pero yo llevo un teléfono, querido. Llevo el teléfono, pongo un agregador y escucho la radio. Lo mismo que si es un auto conectado, yo pongo lo que quiero. Está Bluetooth, listo, y escucho la radio, voy por todo el camino escuchando la radio que quiero, así la radio esté en China.

0: en África, no importa. En África, por ejemplo, que hay tantas zonas remotas, la radio predomina, es la reina. Acá en Argentina, también y en Paraguay también. Quédense tranquilos, que no tenemos radio por el canal AM para rato, porque es parte de nuestra cultura. Más allá de que las audiencias hayan envejecido, seguramente nos van a quedar audiencias residuales, pero yo creo que aquellos que son titulares de emisoras se van a ir preparando para el cambio, porque fíjense que en Brasil ya casi ni quedan radios de amplitud modulada, están todas en FM. Lo mismo en Colombia, las dos grandes cadenas que están en manos del Grupo Prisa, solamente FM, y dejan como, digamos, canal de emergencia AM. Bolivia, todos están en el proceso de traspaso de canal. Pero la radio como concepto, como tal, como cultura, como reflejo de la cultura humana y como acompañamiento de las comunidades, y no va a desaparecer, no puede desaparecer, no debería. De hecho, no veo en el horizonte, si ustedes me dicen, te pongo los prismáticos más grandes, un largavista, lo que sea, no va a desaparecer, no lo veo en el horizonte, no está. No existe. Por eso acá, en este libro, agradezco la creación de la radio, pero también agradezco a aquellos que la hacen y la pienso. Acá está mi pensamiento. Yo la pienso de este modo. Por eso homenajeo a quienes hicieron grande la radio, desde Telémaco Susini, locutores como Faustino García, el mago del flash, como Alfonsina Storni. ¿Alfonsina Storni hizo radio? ¿Cómo hizo radio Alfonsina Storni? Sí, leía poemas. Ella empezó en el Tortoni, amigos del Tortoni, a leer poemas en público, y se llenaba. Y dice, ¿por qué no te echa la radio? LR3, Radio Belgrano, y fue a la radio, leía, y tenía una audiencia. Eso es contenido. Yo leo un cuento, elijo un cuento, y leo, no sé, El Principito, Salvador Gaviota, y engancho a la gente. Porque es contenido. Y eso es lo que falta hoy en algunas emisoras, contenido, porque mucha información, demasiado, y le dejan la cabeza hinchada. Y creo que eso, para eso no nació la radio. Que un componente o predomine sobre otro y genere un desequilibrio, a mí me parece que no es muy conveniente. Así que muchas gracias por estar aquí, mi participación termina. Espero que les guste el libro, porque realmente lo hice con mucha pasión, hace 2 años que lo venía escribiendo, y bueno, que encuentren todas las respuestas que necesitan aquí.
1: Muchas gracias. Muchas gracias, Horacio. Si hay alguna pregunta, este es un grupo de radialistas, tenemos un par de preguntas que ustedes quisieran plantear. Levantan las manos, se identifican. Edward Bogado tiene uso de palabra.
2: Muchas gracias por tu tiempo. Y bueno, mi inquietud es la siguiente, ¿verdad? Yo empecé también periodismo en la AM, justamente en la 780 con Getúlio Arroyo y Nader, hace 30 y tantos años, y la AM siempre fue muy costosa, ¿verdad? Después dirigí la 1330, 2 veces de director de Radio Nacional, ahora estoy un poco en la AM 800. Es la cobertura periodística, es remar en dulce de leche, ¿verdad? O sea, es muy costosa, ¿verdad? El rédito a veces no es tan importante en el mercado, ¿verdad? Yo creo que acá lo que hay que hacer es una mesa de análisis y estudios para hablar del futuro también en base a la experiencia de ustedes, porque de otra manera la AM como técnica, ¿verdad?, como transmisora, va a terminar, ¿verdad? Y se va a trasladar a la FM, al streaming, a lo que sea. Pero eso ya va a depender, como tú dices, del talento, el contenido, del enganche, ¿verdad? La gente se engancha por lo que le interesa, ¿verdad? Pero eso es lo que yo creo que, y te pediría, por favor, que pienses en algún paper o en algo que nos pueda ayudar a repensar la AM y a volverla un poco más eficiente en materia de economía.
0: Planteaba sobre si es estratégico o no apagar la AM en Europa. Hablé con algunos colegas así, y ellos dicen, ya está amortizado eso, no va a pasar nada. Pero mirá que ustedes tuvieron un apagón en abril, se quedaron sin luz en toda España y en parte de Francia. ¿Y qué es lo que predominó ahí? La radio AM. Todo el mundo a comprar una pequeña radio, porque ya inclusive no, ni siquiera se fabricaba. Poner pilitas

0: informarse a través de la M. Yo creo que mi opinión es que no debe desaparecer la M como canal de emergencia. Es inevitable que aquellos contenidos que van transmitidos por AM pasen a otro sistema de distribución, como FM o ciberradio o lo que venga en el futuro. Porque justamente, sí, la AM, los equipos de AM consumen mucho y AM es muy costoso y además contamina. Que eso lo venimos a descubrir ahora. Pero siempre ha sido la AM. Y aparte, como es un medio tradicional que va, digamos, en retroceso, más allá de que se ha adaptado a las nuevas tecnologías, las adoptó para sí, eso lo ha hecho, digamos, la repotenció. Pero creo que definitivamente tiene que pasar a otro canal. Porque las audiencias están envejecidas y van en retroceso. Y BOPE mide porcentajes, no mide volumen. Porque una cosa es medir 100.000 personas oyendo la radio o que hayan escuchado la radio en las últimas horas, porque todo se mide por método recordatorio, no mide aquellas personas que se fueron. Es decir, si hoy me di 100.000 y me dio un porcentaje de escucha de la primera radio de 32%, mañana yo voy a tener una audiencia de 50.000, pero el porcentaje va a seguir siendo el mismo. No sé si me equivoco. A lo mejor tengo que ir a la escuela de nuevo por el tema de los porcentajes, pero los porcentajes siempre van a ser los mismos. Yo hablé hace un tiempo con el presidente de la Cámara Argentina de Anunciantes, que se enojó por un artículo que escribí donde decía que las mediciones de audiencia no eran exactas, que eran simplemente aproximaciones. Y yo le dije, le pregunté, bueno, decime, a ver, ¿dónde está la exactitud de las mediciones? Silencio en la línea, y bueno, está bien, no, son aproximaciones. Nosotros medimos por paneles, se llaman paneles donde miden, y nos dan tantos porcentajes. Pero los paneles, ¿los van renovando, los van cambiando? No, están en el mismo lugar, en la zona norte, donde todo el mundo quiere a una radio determinada. Si va a zona sur, cambia la historia, ¿no? Como decía el actor, cambia la bocha. Y él me decía que, por ejemplo, a la pregunta mía, ¿y los porcentajes de inversión? ¿Cómo van los volúmenes de inversión? No, los porcentajes son los mismos. No, pero yo pregunté por los volúmenes. No, todo lo mismo, esto es mentira. Así que bueno.
1: Bien, muchas gracias. Gracias a Horacio, gracias
0: Gracias.
1: a... ¿Alguna pregunta más? A los organizadores, a Carmelo, que nos ha acogido en este sitio, y a cada uno de ustedes, que nos han ayudado muchísimo. La ingeniera Gamarra, que ha hecho un extraordinario trabajo de buscar unirnos en este encuentro, y a cada uno de los que representan la Unión de Radiodifusores del Paraguay. Gracias por los 100 años de la radio, los 50 años de 1 de marzo, y el gran gusto de haber compartido con Horacio. Con este gran aplauso le tributamos la despedida. Los dos autores firmarán.
2: De que quizá la mejor decisión que tomó Benjamín en su vida ha sido la de casarse con Lisa. Entonces, ahora mismo Lisa va a intervenir y ella será la última de esta noche. ¿Dónde está Lisa? ¿Eh?
3: Qué emoción, de verdad. Estoy muy honrada de estar con ustedes esta noche y traerles un pedacito de lo que amo tanto hacer. Así que sin más preámbulos, cantemos todos juntos, ¿les parece?

Muchas gracias. Si hay algo que nos encanta a ciertos artistas es salirnos del protocolo. Y yo me voy a salir esta noche, porque decidí traer una canción que la usé para hacer la prueba de sonido, y creo que es oportuna, porque hablamos de herencias y cuando siempre la asociamos con cosas materiales, pero cuando heredamos los valores, los principios, muchas veces no dimensionamos que realmente ahí está la verdadera riqueza. Esta canción la escribí en la memoria de mi padre, a quien lo perdí muy joven, pero que hasta hoy sigue vivo en mi mente y en mi corazón. Se llama Herencia, dice así.

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0: Sí.
1: Ella es María Cruz Pereire, la directora del Colegio Mayor.
2: Y un aplauso para ella.
0: Muchas gracias.

dije, qué pena, ya me tengo que ir, que la estoy pasando tan bien acá. Bueno. Pues hemos comido muy rico hoy esta siesta, ¿no? Entonces, estamos con las pilas cargadas, por lo tanto, yo quiero que celebremos este encuentro tan bonito, cantando todos juntos esta canción con todos. ¿Qué dice más o menos? Yo voy a hacer un pedacito y ustedes me contestan.

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Bueno, ya que insisten tanto. Bueno, hay una canción que a mí me gusta mucho cantarla porque es un desafío vocal. No sé si será cierto que hay muchos hermanos de México y es cierto, me dijeron de que esta canción la cantaban solamente los varones hasta que vino la Lola Beltrán, la gran Lola Beltrán, que la incorporó a su repertorio y desde ese momento ya muchas mujeres también la interpretaron. Usted me va a corregir si estoy equivocado, que es el Cucurru Cucu Paloma. Ok, con todo respeto a los grandes intérpretes mexicanos, quiero despedirme con esta canción, a ver qué tal sale. ¿Ustedes me ayudan?

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Con este broche de oro terminamos el espectáculo por el momento. Ya nos podemos marchar.

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Continuamos hoy descubriendo algunos de los discos que nos ha remitido Ricardo Bacelar, el cearense. Ricardo Bacelar, pianista, compositor, multiinstrumentista, arreglista, cantante e ingeniero de sonido, además de abogado especializado en derecho autoral y propiedad intelectual, y desde hace unos años cónsul honorario de Bélgica. En abril de 2023, el primero de abril de 2023, en el Cine Teatro Saint-Louis de la ciudad de Fortaleza, Ricardo Bacelar llevó al escenario, arropado por una banda de 5 músicos y una cantante, el repertorio de su disco en solitario, en estudio, Congénito.

con Génito de Luis Melodía. Y antes, para empezar, Último Pot du Sol de Lenine y de Lula Queiroga, en este disco de Ricardo Bacelar, o vivo, no, Cine Teatro San Luis, abril de 2023.

con Caroline Damasceno, voz, Erlon Hobson, teclados, voz y dirección, Stenio González, guitarra, Miquellas dos Santos, bajo, Denilson López, batería y Otto Junior, percusión, en Estrella de Gilberto Gil, Lamento Sertanejo de Gil y de Dominguiños, y Canciones y Momentos de Milton Nascimento y Fernando Brandt, y Cais de Milton y Ronaldo Bastos. Ricardo Baselag, voz, guitarra, teclados, percusión y arreglos.

En marzo de 2024, Ricardo Bacelar grabó a dúo con Jacques Molenbaum un proyecto discográfico, Aracachi, inspirado por unas playas de dunas y unos acantilados del litoral cearense del estado

Fogueira, una composición dedicada a Egberto Gismonti, de Ricardo Bacelar y de Jacques Morellenbaum, que firman este disco titulado Aracachi.

con Otto Junior, percusión en la percusión, Ricardo Basselard, teclados, piano acústico, acordeón y órgano Hammond, y Jacques Molenbaum, violonchelo de cinco cuerdas y piano acústico.

En marzo de 2024 grabaron Arakachi. Y un año antes, en 2023, octubre de 2023, Baselag y Marlene Baum habían grabado el disco Donato con Leila Piñeiro.

0: Leila Piñeiro, y Ricardo Bacelar con Jacques Morellenbaum como invitado especial en un disco titulado Donato, homenaje obviamente a João Donato, con 12 de sus canciones.
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Y nos vamos a despedir con Maracanós, el disco que Ricardo Baselag grabó en noviembre de 2024 con Airto Moreira, el histórico percusionista, y con su mujer, la cantante Flora Purín. En Radio 3, por supuesto, cuando los elefantes sueñan con la música.

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obertura, el nacer de cada día en este disco de la saxofonista, compositora y arreglista brasileña Gaia Vilmer, titulado Parabólico, Reflections on Gilberto Gil, volumen 1.

al frente de una orquesta con algunos de los músicos más solicitados de Nueva York para big bands, una orquesta de 7 vientos de madera, 4 trompetas, 4 trombones, guitarra, piano, acordeón, bajo y batería, más la participación vocal de Mónica Salmazo. Gaia Vilmer reinterpreta, explora canciones de Gilberto Gil como Oriente, que acabamos de escuchar, cambiando tempos, añadiendo partes melódicas y florituras de metales. En los últimos 3 años, Gaia Vilmer lo ha hecho con Gismonti, en el disco Folia, The Music of Egberto Gismonti, con Caetano, en el disco Trendas Cores, y ahora con Gilberto Gil, en el primero de los 3 volúmenes de Parabólico, Reflections on Gilberto Gil.

Wilmer explica que siempre le ha atraído la idea de trabajar con la música de alguien a quien aprecia y crear su propia música a partir de ella. Algo que va más allá de un simple arreglo, de tal forma que le permita partir de un punto, pero llegar a cualquier destino al que se vea dirigiéndose. La canción original, dice, puede permanecer totalmente presente o puede llegar a desaparecer casi por completo. Lo importante es lo que le inspira y cómo puede ser plenamente ella misma partiendo de ello. Gaia Wilmer y Parabólico, Reflections on Gilberto Gil, volumen 1, un disco que hoy mismo, viernes 11 de septiembre, va a presentar en Nueva York en concierto en el Dizzy's Club.

con esta canción de Alan Hampton y Matt Parker, Capricorn, se abre el nuevo disco de la cantante y compositora californiana Gretchen Parlato, The Wise Ones, Los Sabios.

acompañada por su pareja Marc Guiliana, batería y percusión, y Michelle de Giocello, bajo eléctrico y voz, Gretchen Parlato en Never Come Down, No Bajar Nunca, de su nuevo disco The Wise Ones, en el que comparte arreglo y voces con Becca Stevens, del grupo, el dúo británico Tears for Fears, Mad World, Mundo Loco.

Y nos vamos a despedir con Gary Versace y la grabación que ha hecho el pianista en trío con François Moulin con trabajo y Rudy Royston batería de Autumn Leaves, Les Feuilles Mortes, para su reciente 3-track Mind. En Radio 3, por supuesto, cuando los elefantes soñan con la música.

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Las persianas de nuestro café del sur de hoy están un poco a medio subir. El viento que entra por la ventana arrastra el eco de un clarinete y el grito de una multitud que se resiste al silencio. Sí, en apenas pocos días el rock argentino perdió dos de sus figuras más legendarias. Lo saben, Carlos Alberto Solari, el Indio, el

mítico indio Solari, y luego Daniel Melingo, se nos fueron a pocos días de distancia el uno del otro. Dos huérfanos de una misma época. Y aquí estamos, en Café del Sur, para recordarlos.

El año era el 1985, el disco Gulp. Los autores Carlo Alberto Solari, Eduardo Bellinzón, Sky Bellinzón, en este super lógico disco grabado por esta formación mítica del rock argentino. Patricio Rey y sus redonditos de ricotta, esta creación del Indio Solari de Eduardo Bellinzón. Dos artistas que siempre entendieron la música como una herramienta para construir y deconstruir el mundo, para dejar de aceptarlo tal como es y quizás para cambiarlo.

Una vez más del disco de Patricio Rey, Sus Redonditos de Ricota, Gulp, del año 1985, recién regresada la democracia en Argentina. Este disco Gulp con ese tema, La Bestia Pop. El Indio Solari nace en 1949 en Paraná, pero es en la ciudad de La Plata, la capital de la provincia de Buenos Aires, donde empieza a conocer el mundo. Un joven que en la década de los años 60 empieza a devorar literalmente a la literatura beat y al cine de vanguardia. Es así como nace el primer núcleo de la que se convertirá luego, años después, a partir del 76, un año muy trágico en la Argentina, el año del comienzo de la dictadura, es la banda más legendaria e indomable del rock argentino, Patricio Rey y sus Redonditos de Ricota. Un grupo de amigos liderados por el propio Indio Solari y Sky Bellinson, que entre el 76 y 2001, el año de la crisis, cambiaron literalmente la historia del rock, no solamente en Argentina, sino, diría, en lengua castellana. Nacidos entre sótanos y pequeños teatros, la información sobre sus conciertos, por ejemplo, eso es muy interesante, se pasaba siempre de boca en boca, siempre rechazaron el gran circuito mediático y del marketing musical. Sobre todo durante los primeros años de la renacida democracia, a partir del año 1983. El rock como un refugio prohibido.

Otro clásico de Patricio Rey, sus redonditos de ricota. Jiji. De este disco del año 1986, el segundo disco de Patricio Rey, Octubre. Luego llegaron los años 90 y el fenómeno del Indio Solari se escapó de las manos de las discográficas, aunque nunca lo tuvieron entre sus manos, y también de los periódicos y de la sociología. Su figura se vuelve icónica, con su cabeza rapada.

esas gafas oscuras y una lírica cargada de metáforas, de analogías, a veces realmente fantasiosas, otras veces brutales, sobre la supervivencia a los márgenes de un país que se desmoronaba lentamente, económicamente hablando. Los Redondos, así como lo llamaban sus aficionados, dejaron así de ser una banda de rock para transformarse casi en una religión laica, se podría decir. El Indio Solari ya no cantaba para unos pocos. Llegaba a llenar estadios de fútbol enteros que temblaban bajo las banderas de los desamparados.

Un bayón para el ojo idiota. L'año es el 1988, este disco de Patricio Rey, del que acabamos de escuchar Vencedores y Vencidos. Con el cambio de siglo a principios de 2000, coincidiendo con la crisis terrible de 2001, el Coralito, Patricio Rey y sus Redonditos de Ricota llegan a su etapa final. Tras una dolorosa separación y comenzando a librar una batalla íntima y feroz contra el Parkinson, el Indio Solari se recluye en su laboratorio sonoro discográfico, independiente como siempre, Lutz Bola, convertido en un mito invisible que ya no pisaba las calles ni daba entrevistas, fundó los Fundamentalistas del Aire Acondicionado.

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Ah sì, a partir del siglo XXI, las canciones del Indio Solari se vuelven más densas, más electrónicas, más oscuras y directas a la vez. Pero el misterio sigue intacto. En el mensaje de despedida, el Instituto Nacional de la Música Argentina escribió así: el Indio Solari hizo de la autogestión y la independencia artística un camino de libertad, de identidad y creación, demostrando que era posible desarrollar un proyecto cultural masivo sin resignar coherencia ni autonomía. Junto a Patricio Rey y sus Redonditos de Ricota, y en su etapa solista con los Fundamentalistas del Aire Acondicionado, el Indio Solari marcó a generaciones y se volvió una referencia ineludible de la cultura argentina. Su lucidez, su mirada crítica y una poesía cargada de sugestión construyeron un lenguaje propio, escrito en las paredes de todos los barrios del país y presente en la memoria afectiva de millones de personas. Sostuvo esa independencia hasta el final y dejó un legado que también es una lección de dignidad artística y soberanía cultural.

y con el segundo disco de los Fundamentalistas del aire acondicionado, este Porco Rex del año 2007 en este Flight 956. Seguimos en Café del Sur, en Radio 3, en nuestro X, en nuestro Instagram, buscando Dimmi Papanicas, siempre con la K de Kilo, y en nuestro Facebook, buscando como siempre la voz de Café del Sur.

Así sonaba la voz de Daniel Melingo junto a Cristóbal Repetto en este disco de Bajo Fondo Tango Club, producido, ideado, creado por Gustavo Santaolalla, Superville, con temas de Luciano Superville, el pianista uruguayo Superville del año 2004. Así para recordar después del Indio Solari a otro gran artista que se nos acaba de marchar de Argentina, Daniel Melingo. Nacido en 1957 en el barrio popular de Parque Patricios, en Buenos Aires. 8 años más joven que el Indio, Daniel Melingo buscó primero el orden de la academia, porque estudió guitarra clásica, luego clarinete en el conservatorio. Pero luego lentamente se dio cuenta que lo clásico le quedaba chico, este espíritu libre, errante. Así que a finales de los años 70, Melingo viaja a Brasil buscando a la vanguardia de Egberto Gismonti, pero el destino luego termina subiéndole a los escenarios acompañando al músico y cantante Milton Nascimento. De regreso a Argentina, el saxo de Melingo estaba listo para reinventarse al futuro.

Miguel Abuelo y su mítica banda, Los Abuelos de la Nada, en este disco Vasos y Besos del año 1983, donde Daniel Melingo hace su estreno como saxofonista, clarinetista y guitarrista. Luego fundará Los Twist. Con Los Twist, Melingo graba La Dicha en Movimiento, Cachetazo al Vicio y La Máquina del Tiempo, donde se encuentran temas como Uya Uya y Cleopatra, la reina del twist. Obras muy difundidas en todo el país. Entre otros proyectos, luego Melingo integrará la banda de Charly García, con quien participará en muchas presentaciones en vivo y en la grabación de un disco emblemático, Piano Bar. Una bofetada de ironía pop, humor negro y ritmos de los 60 para obligar a bailar a un país que salía del espanto de la dictadura. Canciones urgentes, callejeras, frescas, que se grabaron a fuego en la memoria popular.

De este disco dell'anno 1984 de Charlie Garcia in solitario, Piano Bar, hemos escuchado este rap del exilio. Así, a mediados de los años 80, una vez terminado el exilio de muchos, pero también el entusiasmo de la vuelta de la democracia en Argentina, Melingo decide mudarse a España. Se viene a vivir aquí, a Madrid, donde participará de los años de la movida y del movimiento contracultural. Se quedará viviendo unos 10 años aquí en Madrid, donde luego, a principios de los años 90, formó una banda experimental llamada Los Lions in Love, Los Leones en Amor.

Estamos a final de los años 90, precisamente 1998, 2 años después de grabar este disco, H2O. Es ahí, en este momento, que se produce la gran mutación. O sea, Melingo decide redescubrir definitivamente al tango. De otra manera, mucho más original e innovadora con respecto a la época en la que se vivía en aquel entonces. Así que no es el tango más conocido a nivel internacional, todo lo contrario. El tango que le gustaba a Borges, a Carlos de la Púa, a Evaristo Carriego, a Raúl González Tuñón. El tango orillero, el tango de los arrabales porteños, de Montevideo, de Buenos Aires, de Rosario. El tango que no tiene nada que pedir, porque ya lo tiene todo, o nada. El tango desesperado de los últimos, de los vencidos, de los hundidos y de los condenados de la tierra, de los trabajadores en los astilleros, en las carnicerías, el tango de los mercados al aire libre de San Telmo, el tango de los conventillos abandonados durante las epidemias de fiebre amarilla a final del siglo XIX, el tango negro, el tango canalla, el tango reo, el tango de la mala vida, el tango de los bajofondos, el tango del lunfardo.

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2: El disco se titula Tangos Bajos, del año 1998, el tema Ayer, aquí con la voz de Fabiana Cantilo. Un disco que marca la llegada del rock al tango, gracias a Daniel Melingo, en 1998. Melingo redescubre el tango, alternando su vida entre Buenos Aires, en este caso París, donde gracias a otro genio del rock argentino, que es Eduardo Makarov, que lleva años radicado en París con su proyecto Gotham Project y su discográfica Mañana Music, empieza a grabar Melingo discos como este, Tangos Bajos del 98. Luego llegarán otros discos siempre de tango como Santa Milonga en 2004, Maldito Tango en 2008, luego Corazón y Hueso en 2010 y Lingera en 2014.
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Y así con esta anda se termina la metamorfosis y nuestro recuerdo de ese héroe del barrio en esta esquina cualquiera, como en un cuento de Borges, una milonga. Este dandy del arrabal, este personaje gótico, de cómic negro casi, esta voz de azufre y vino espeso, teatral, que le regaló su voz, su música, a los poetas malditos de los arrabales porteños. Así, una vez más, para recordar a Daniel Melingo y al Indio Solari, dos leyendas del rock que se nos acaban de marchar a pocos días el uno del otro en Buenos Aires. El indomable líder de las masas y el aristócrata del lupanar errante, viajando juntos en el último vagón de ese tren infinito que cruza la pampa para llegar algún día a otro lado del río. El Café del Sur termina aquí, de momento. Nos vemos a principio de septiembre para una nueva temporada. Mientras tanto, en agosto estaremos de vacaciones. Nos encontráis siempre en el mail, por supuesto, cafedelsur@rtve.es, para contarnos cualquier cosa. Será un placer leer vuestros mensajes. También nos podéis encontrar siempre en Instagram buscando Dimmi Papanicas con la K de Kilo y en el Facebook buscando como siempre la voz de Café del Sur.

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Jesús es más que un grupo de señoras de muy negra conciencia que pretenden ganarse el cielo con club de beneficencia.

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